0: Hola, muy buenas, bienvenidos a una nueva edición de Mix Club Reload. La voz de quien te va a estar acompañando durante los próximos 60 minutos, la voz de quien te habla, Juan Antonio Casas. Juntos una vez más a través de este viaje sonoro, a través de este viaje por las estrellas, al menos eso es lo que vamos a pretender. Que viajes a través de las estrellas con la mejor música electrónica, la mejor música de club. Así que arrancamos la edición de hoy. Y lo hacemos con unas leyendas. Ellos son Cosmic Gate, que se unen a CMD en Need a Little Love. Nick y Bossy siguen demostrando que saben cómo tratar la melodía para que sea épica. Eso sí, siempre sin perder la contundencia. Un track que respira positividad, algo que siempre necesitamos, sobre todo en la pista de baile. Así que arrancamos la edición de hoy de Mix Club Reload. Saludos, comenzamos.
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1: Seguimos en ese terreno de sonidos cristalinos con el holandés Estiva. Esto se llama No Touchy, editado en Color Eyes, una lección de cómo hacer progressive house moderno.

0: muchísimo cuidado con lo que viene ahora, ¿eh? Llegamos a uno de esos momentos cumbres. Es Anima with Yoshi y esto es Beautiful.
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0: ¡Wow! Ánima, la mitad de Tale of Us, que se une a este fenómeno llamado Joji con este Beautiful. Escuchar esto en el sello Afterlife es entender hacia dónde va la electrónica en este año 2026. La sensibilidad de Joji mezclada con el diseño del sonido futurista de Ánima. Algo que va más allá de la pista de baile. Es literalmente arte digital convertido en música. Piel de gallina, señores. Piel de gallina. Como lo que viene a continuación. No te lo pierdas, por Dios. Porque seguimos con esa nostalgia a flor de piel. Con algo que es posiblemente uno de los himnos vocales más grandes de la historia del trance. Y Sandri Khan le ha dado un lavado de cara progresivo para que sea una absoluta maravilla. Estamos hablando de un pedazo de tema. Sí, sí, enseguida lo vas a conocer. Es Ian Vandal y el Castles in the Sky.
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0: Vaya pedazo de versión se ha marcado el amigo Sandy Khan con esto que es el Castle in the Sky de Ian Van Damme.
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0: Y vamos a cambiar un poquito de tercio, ¿no? ¿Qué te parece? Vamos con este clásico del house de los 90.

versión, ¿eh? Born Sleepy. ¿Quién no recuerda esta historia? Underworld. 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

Pero qué barbaridad. Muchísimo cuidado con este trío. Son los ucranianos Arvad, el maestro del trance italiano Giuseppe Ottavani y el joven talento Conor Ross con este Break the Love. Una colisión de mundos. Y ahora regresamos un momento al año 1990 para rescatar el que es considerado el primer tema trance de la historia. The Age of Love. Es increíble cómo suena esta secuencia de sintetizador que sigue sonando igual de futurista 36 años después.

¿Cómo nos encanta poner la máquina del tiempo y usarla para viajar desde el 2026, por ejemplo, hasta 1990 y viceversa? Age of Love. Vamos ahora con el danés Morten, el padre del Future Brave. Nos trae Take Me Home con la voz de Bond.

0: Bueno, pues ahí tenemos a Bond, que ya nos puso los vellos de punta con Aswell e Ingrosso, y aquí vuelve a hacerlo, un track de estadio con la firma de Morden. Take me home. Toma. Vaya cambio de registro, ¿eh? El arte rego tecno del gran Oliver Heldens. Oliver Heldens, uy, cómo estamos hoy, ¿eh? Nos trae United in Trains, una declaración de amor al género. Hilo, que tiene esa capacidad de meterle una contundencia de tecno de club a estructuras que huelen a trains de los 90, con este tema potente, oscuro y con energía que no da tregua. Aquí ya nos ponemos en serio. United in Trains. Quédate con esta historia. Hilo. Sonando aquí en Mix Club.
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0: Bueno, y nos tenemos que ir ya, ¿eh? Nos vamos con Keno Silva y este Insania. Recibe un saludo de quien te ha estado acompañando. ¿Quién te habla? Juan Antonio Casas. Si quieres más y mejor, la próxima semana, en 7 días. Recuerda, nos puedes encontrar en tu emisora local, pero también lo puedes hacer a través de iVox.com y a través de Mixcloud. Que pases muy buen fin de semana. Mix Club Reload, recuerda. Nos encontramos en 7 días. Bye bye.
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3: Bueno, pues una semana marcada por la inestabilidad. Cambiamos un poquito el patrón de semanas anteriores y, bueno, pues una inestabilidad que, sobre todo en zonas de interior y de la mitad norte de Cataluña, pues ha ido dejando chubascos y tormentas a diario. En nuestra zona, aunque mucho más debilitados, pues estos chubascos también nos han afectado algunos días, dejando en nuestro municipio un total de 3,8 milímetros caídos, sobre todo la noche del lunes. El resto de la semana, pues cielos variables, alternando nubes y claros. Por las mañanas, dominio principalmente del ambiente soleado, pero por las tardes, pues cielo algo más nuboso debido pues al crecimiento de esas nubes de evolución que a la postre pues luego generan esos chubascos de tarde que comentábamos en zonas de interior y del Pirineo. Las temperaturas máximas han sido bastante estables toda la semana y han oscilado entre los 21,5 de ayer jueves, que fue la más baja, y los 22,4 del lunes, que fue la más alta, mientras que las mínimas pues han bajado de forma notable respecto a la semana pasada y se han movido entre 9,2 que tuvimos el miércoles y 12,9 del lunes.
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3: Bueno, pues seguimos con ese contexto de tiempo inestable. Al menos hoy viernes y mañana sábado. El domingo luego lo veremos, pero parece que el tiempo se tranquiliza bastante. Como decía, hoy viernes cielos variables nuevamente por la mañana. Pues dominio del ambiente soleado, pero ya con algunas nubes y... Bueno, pues a partir de mediodía o algo así la nubosidad irá un poco en aumento. Si miramos el tema de la lluvia, por la mañana no se descarta, pero principalmente sería a partir de mediodía, primeras horas de la tarde, pues se pueden producir algunas precipitaciones en nuestra zona. Precipitaciones en principio de intensidad débil, no deberían pasar de ahí, y con, bueno, pues con algunas intermitencias, pues hasta media tarde o algo así, no se descarta pues que se puedan escapar algunas gotas, vamos a decir. El sábado es la jornada un poco con el tiempo más complicado, porque nos cruzará una línea de inestabilidad asociada pues a una borrasca mayor que habrá al oeste peninsular, pero también una zona pequeña de bajas presiones que se formará más o menos en el entorno de las Baleares. Esto impulsará vientos húmedos de componente marítimo que favorecerán pues la aparición de precipitaciones en gran parte de Cataluña y que irán avanzando pues a partir de mediodía o primeras horas de la tarde de sur a norte. ¿Vale? Entonces, por la mañana, cielo variable, alternando nubes y claros, pero pues a partir de mediodía, nubosidad claramente en aumento, cielo quedará cubierto y pues así se mantendrá ya hasta el final de la jornada y precisamente pues en ese aumento de la nubosidad a partir de mediodía, primeras horas de la tarde, como decía, avanzando de sur a norte, se esperan precipitaciones en nuestra zona, Precipitaciones, vamos a decir, bastante persistentes, de intensidad débil a puntualmente moderada y sin descartar algún chubasco ya de forma más local, pero algo más intenso incluso, acompañado de tormenta. Y bueno, pues estas precipitaciones con intermitencias, decía bastante persistentes, pero bueno, en algunos momentos pues puede ir parando y tal. Pero vamos a decir que podrían aguantar en nuestra zona pues prácticamente hasta el final de la jornada o ya madrugada del sábado al domingo. Y el domingo, pues ya una vez se aleje la borrasca y por tanto pues quedaremos fuera de su radio de acción, pues el tiempo será claramente más tranquilo y estable, por lo que, bueno, pues días sin precipitaciones, predominio del ambiente soleado, algunas nubes altas cruzando cielo, pero muy poca cosa. Las temperaturas máximas hoy viernes y mañana sábado seguirán frescas, con valores rondando los 20 grados aproximadamente, mientras que el domingo, pues con ese ambiente un poquito más soleado, pues subirán hasta unos 23, 24 grados más o menos, y las mínimas pues se mantienen estables todos los días, con valores en torno a unos 13 o 14 grados aquí en nuestro municipio.
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3: Sobre todo por la tarde, ¿eh? Ya digo que por la mañana aún aguantará un poco, pero a partir de mediodía o cosas así, ya veremos que desde Tarragona, para entendernos, pues irá subiendo una masa de precipitaciones que acabará barriendo pues prácticamente toda Cataluña durante la tarde y final de la jornada.
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3: esperamos a domingo, sí.
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3: 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Hasta la próxima.
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0: Es decir, se plantea una transformación profunda sin una planificación completa. Pero hay algo para nosotros bastante más grave, y es que no se ha tenido en cuenta que el Pleno es el corazón democrático de este ayuntamiento. Es el lugar donde se representa la voluntad de los vecinos, donde se debate, se fiscaliza y se toman decisiones importantes. Por lo tanto, no se puede presentar un proyecto de esta envergadura sin darle una alternativa a lo que básicamente es el corazón de este ayuntamiento y de la política en general. Para nosotros supone un menosprecio a los pilares básicos de la vida democrática municipal, y esto no podemos aceptarlo. Nos lleva esto a una conclusión evidente. Estamos ante un proyecto que responde a una buena intención, que compartimos, yo creo que todos los miembros de este plenario, pero que carece de una planificación real, de respaldo económico y de una visión global del impacto de esta modificación. Porque una comisaría sí, por supuesto, pero no de cualquier manera, ni a cualquier precio, ni sin garantías. Nosotros, dado que coincidimos en la finalidad de este punto, que es la creación de una comisaría de policía que se ajuste a las necesidades tanto de nuestro personal de policía como de nuestro municipio, no vamos a votar en contra, por supuesto, pero sí que nos vamos a abstener. Gracias.
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2: Este proyecto lo felicito al equipo de gobierno y, por supuesto, nosotros vamos a centrarnos irresponsablemente, vamos a centrarnos en la aprobación del proyecto, que es una mejora para nuestros policías, y lo que hemos dicho siempre, que no solamente se centre en la infraestructura física, sino que también en recursos humanos, recursos operativos y una dotación del personal. Muchísimas gracias. Votaremos a favor porque somos responsables con esta ciudad.
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3: Evidentemente, este grupo municipal siempre va a estar al lado de las mejoras que puedan potenciar la calidad de vida de nuestro municipio, y más en este contexto de seguridad ciudadana, así como la de mejorar la calidad en el trabajo diario de nuestra policía local. Otra cosa es el modelo que se puede aplicar para esta mejora, y en este caso, este modelo nos genera algunas dudas. En primer lugar, este no es nuestro modelo de mejora para la seguridad ciudadana ni para la mejora en las condiciones de trabajo para nuestra policía local, pero es su modelo, lo respetamos, pero no lo compartimos, ya que consideramos que la ubicación no es la más idónea, ya no porque consideremos que sus instalaciones pudiesen ser más eficientes en otro lugar fuera del edificio, que lo consideramos. De hecho, así lo aconsejan los expertos en seguridad ciudadana. Además, que este modelo de descentralización del espacio de policía local es el modelo de la totalidad, o casi la totalidad, del resto de municipios del Baix Llobregat. Por eso entendemos que una comisaría fuera del núcleo urbano tendría mejor respuesta y mejores prestaciones en caso de emergencia. Y entendiendo que el gasto en seguridad se debería considerar como inversión y no gasto, no compartimos al 100% la idea de la optimización de recursos en este tema y en este ámbito. A raíz de este aspecto económico, también tenemos la duda real de la inversión de este proyecto. Se habla de una cantidad, algo más de 1.200.000 euros, pero este proyecto no se realizará como algo nuevo y en un espacio nuevo. Es decir, entendemos que esa obra conllevará un gasto tanto en la actual ubicación de la policía local como el gasto que se pueda generar con la reubicación de los espacios que a día de hoy ocupan los grupos municipales, este salón de plenos, el comedor, la sala de comités. Es decir, aparte de conocer la inversión del proyecto que traen hoy a debate, consideramos que se deberían reflejar los gastos previstos adicionales que se pudieran generar para la realización completa del proyecto. En segundo lugar, también tenemos la duda de cuál es el plan configurado para una buena convivencia durante las obras de todas las zonas afectadas por ella. En definitiva, conocer cómo pueden afectar estas obras al día a día de los trabajadores y trabajadoras de esta casa. No solo de la primera planta, sino de todo el personal, tanto del que trabaja como de los ciudadanos que puedan acceder a esta casa. A pesar de todas estas dudas y esta falta de información, y siendo responsables y priorizando por encima de todo la mejora de las condiciones de nuestra policía local y de todo lo que conlleve y ayude a mejorar la abstención de nuestra población, no votaremos en contra de este proyecto y votaremos abstención.
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1: Yo creo que se encuentra en un momento muy, muy productivo y con mucha velocidad, porque se empiezan a hacer efectivos, se empiezan a construir, se empiezan los diferentes proyectos importantes del mandato. Porque hasta ahora, pues lo que se iba viendo es todo el tema, pues, de mantenimiento de las infraestructuras, de mejora de servicio en general, pero ahora se empiezan ya a ver los proyectos de mandato. Los 16 parques que se están remodelando con una inversión de más de 1 millón de euros, la Presol de la Quimeta, que justo ahora se acaba de empezar a construir, que va a contar, no solo va a ser un Abresol con más de 140 plazas para 0 a 3, sino que va a ser un equipamiento educativo socioeducativo para las familias, que va a contar con temas de crianza, con temas de conciliación familiar, va a ser un espacio muy importante para la ciudad. Estamos ya presentando, pues, proyectos, ¿no?, que en breve también como el de la comisaría de policía, que va a prestar servicio también a la ciudad, no solo en temas de seguridad, que es lo que un poco se habla siempre, sino también de servicio a la ciudadanía, de cuando la ciudadanía se dirige al ayuntamiento, se dirige a la policía local, pues por muchos temas diferentes, también va a ser un espacio muy importante. Bueno, yo diría que es un momento de eclosión de proyectos y bueno, que en ese sentido, pues, muy contentas, porque se empiezan a ver cosas.
0: Com dèiem a l'inici d'aquesta entrevista, estem a la recta final del mandat. 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
1: Pues mira, en la línia que decía, pues seguir cómo se van a concretar todas esas proyectos de ciudad y también servicios, porque se están licitando muchísimos servicios. Estamos pendientes de licitar el servicio de recogida de basuras de la ciudad, que va a contar con más de 4 millones. En este momento se están trabajando la licitación como de 20 servicios nuevos para la ciudad. Nuestra actitud es un poco de ver cómo esto se va ejecutando, de seguir toda esa ejecución y de rendir cuentas a la ciudadanía de todo lo que se está haciendo en este mandato. ¿Y cómo estamos haciendo esa rendición de cuentas? Bueno, va a haber muchas formas, pero por ejemplo, en este momento estamos haciendo barrio por barrio, en los diferentes barrios de la ciudad, las regidurías del barrio y la oficina del alcalde, que, como yo creo que ya los ciudadanos y ciudadanas saben, es que trasladamos el ayuntamiento a cada barrio y hacemos un retracontas, una devolución de lo que en cada barrio se está haciendo a nivel, pues, de mejora de la ciudad, de mejora, pues, de la iluminación, de todo lo que es reducir la velocidad de las vías, de todo lo que significa, pues, mejora del asfaltado, mejora de los bordillos, las aceras, los pasos de cebra, todos aquellos puntos de la ciudad que tienen más dificultades, pues todo lo que es el mantenimiento de la ciudad en cada barrio. Y después explicamos lo que son los proyectos grandes de ciudad y cómo se están ejecutando, en qué momento están, y después, por supuesto, lo más importante es que recogemos todas las propuestas que la ciudadanía viene a hacer a las regidurías, a las asambleas de las regidurías de barrio y de la oficina del alcalde. Y yo, sobre todo, en ese sentido, invitar a los vecinos y vecinas a que vengan, que se enteren cuándo es cada una, que están publicadas, que hay una, se va, en el barrio aparecerá una carpa y en esa carpa se hará la asamblea. Y por la mañana el alcalde y la regidora de barrio, en mi caso, el regidor de barrio que toque, pueden recibir a todos los vecinos y vecinas que piden hora y pueden hablar con nosotros sobre, pues eso, todos los proyectos, los problemas del barrio, las propuestas que pueda haber. Y en ese sentido nosotros nos planteamos lo que queda de legislatura, pues como decía, seguimiento de todos los proyectos, seguimiento de todos los servicios y sobre todo pues ese rendir cuentas de todo lo que nos comprometimos y de todo lo que tenemos en marcha, ya no solo para este mandato, porque ahora también estamos construyendo proyectos del nuevo mandato.
0: ¿Cómo es veu d'aquí a un any?
1: Pues eso, pues yo creo que muy positivos, creo que se está haciendo un trabajo muy importante de transformación de la ciudad, que este último año se va a ver mucho más, se va a concretar mucho más, y en ese sentido yo pienso que la ciudadanía, pienso que va a saber verlo, y lo está sabiendo ver, tenemos muchas devoluciones positivas, y en ese sentido yo creo que el balance es muy positivo.
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1: Pues para en Comú Podem, para Podemos, el pla de barrios es mucho más que una subvención, es una gran oportunidad para que todos esos proyectos que podríamos ir haciendo más poco a poco, porque los recursos de la ciudad son muy limitados y los tendríamos que hacer más despacio, es una oportunidad para hacer una transformación más profunda de la ciudad, hacerla con mucha más rapidez y con muchos más recursos. Y en ese sentido es una gran oportunidad y por eso nos hemos presentado, porque tenemos muchas iniciativas para modificar la ciudad, que las hemos ido explicando, y en ese sentido es la posibilidad de esos 16 millones de euros en hacer una intervención profunda, tanto a nivel urbanístico, a nivel social, porque hay como tres ejes importantes. Uno es el de la transformación urbana del espacio público, que es el eje que a veces es el que más se ve, pues los corredores verdes que tenemos proyectados que unan el río con la montaña, mejora de las calles, de la movilidad, de la accesibilidad, de pasar de una ciudad dura, de una ciudad de cemento gris, a una ciudad más verde, más habitable. Pero después hay toda una vertiente de transformación social, de transformación comunitaria, ¿no? Proyectos de acompañamiento a las familias, programas de Gent Gran, todo lo que tiene que ver con el apoyo educativo y oportunidades para los jóvenes, reforzar todo el tejido comunitario, todo el tejido de las entidades, ¿no? Que es otra forma, ¿no? Porque la ciudad se transforma de muchas maneras, se transforma desde lo físico, pero también se transforma desde lo social, desde lo educativo, desde la crianza, desde la educación. Y el tercer eje, que es un eje más de activación socioeconómica, con programas de empleo, con dinamización del comercio local, con actividad más económica en los barrios. Y luego todo el tema de la sostenibilidad, de la transición ecológica. Bueno, es una oportunidad planificada, sobre todo, no improvisada, sino planificada. Hemos tenido que presentar un documento muy complejo y muy trabajado, estratégico, de cómo lo vamos a hacer, de qué implica cada proyecto. Eso es un trabajo importante para concursar en esta oportunidad de recursos, y en ese sentido lo vemos como la pregunta que me hacías, y después, ¿no? Y el siguiente año, pues lo vemos como no nos quedamos aquí con todo lo que estamos haciendo, sino que ya vamos a planificar el Sant Andreu de la Barca del 2020, del siguiente año, de los siguientes años, del 2000, bueno, del siguiente
0: 2027, 2028,
1: exacto.
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1: Exacto, hasta el 2030.
0: ¿Com creu vostè que cal actuar amb més urgència?
1: Bueno, yo como decía, hay los cuatro ejes y yo creo que hay que hacerlo de forma paralela. A veces lo que se ve como en este caso, ¿no? Se está viendo mucho toda la parte, pues, de infraestructuras, de seguridad, ¿no? De las cámaras, el proyecto de comisaría, pero se está viendo menos y también se está haciendo muchísimo de todo el tema social, de cómo se está trabajando, pues, opciones para los jóvenes, ¿no? Este verano se va a trabajar actividades de ocio que nos piden muchas veces los vecinos y vecinas, las familias, para los jóvenes y las jóvenes de la ciudad. Todo el tema de la ciudad educadora, ¿no? El proyecto Entor, los patios abiertos de las escuelas para poder hacer actividades. A nivel de salud, ¿no? Se están haciendo muchísimas actividades. A nivel de igualdad, de prevención de la violencia machista, de Yengran, de servicios sociales, toda esa parte también es una gran oportunidad de tener recursos. Y de tener recursos para hacer esa transformación, pues, planificada, con cariño, más rápida, ¿no? Que la hubiéramos podido hacer de la forma que la estamos haciendo ahora. Y sobre todo decir, Jordi, una cosa muy importante, y es que además va a ser una actuación participada por la ciudadanía.
0: La ciutadania, en aquest cas, hi ha una enquesta on poden prioritzar, doncs, les actuacions.
1: Sí, hay como eso, hay una serie de medidas que se han partido, que han partido de un diagnóstico de la ciudad y que se han considerado como, en ese diagnóstico, como las prioritarias. Pero esas medidas prioritarias, que son muchísimas, ahora hay que darle una prioridad y ver cuáles son las más importantes y, sobre todo, ver cuáles son las que a la ciudadanía le preocupan más y son las que pretenden que, como gobierno, dediquemos los recursos.
0: L'entrevista íntegra està disponible a través de la pàgina web de radiosantandreu.com.
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Sigues en los 98.0, sigues en Radio San Andreu en Histeria con Saturnino Rodríguez Noguera, más de 36 años en antena. ¿Qué se dice pronto? Hoy, como siempre, especial discográfico en Histeria, con esa gran banda madrileña llamada Boicor. Recuerda que Histeria emitimos lunes y viernes de 20 horas 8 noche a 22 horas 10 noche y tenemos un punto en internet, www.radiosanandreu.com. Y Boicor empieza su carrera discográfica en 1990 con aquel discazo Los ojos de la calle. Traemos dos temas, Esperando en el metro y Sin pena ni gloria. Boicor en Histeria. Un honor.

Boycott, su segundo disco en su carrera discográfica en 1992, con Perdón de los Payasos, ese gran tema, Esqueletos Radioactivos, Luis Candelas y Hierro Oxidado.

Siguiente disco de Boycott, 1996, Tu Condena, extraemos tres temas, Dopaje, Frasquito y Lluvia Ácida, Histeria.

1997 editan La Ruta del Che, No Mirar, cuatro temas: Sacrifícame, No Quiero Detenerme, El Poder del Hambre y Llorarás, Boicot en histeria.

0: Seguimos con el segundo volumen de La Ruta del Che, ¿no? Escuchar, editado en 1998. Y escuchamos Isabel Hasta Siempre, Olvídalo y Mentiras, Boicota a tope en Histeria.
1: Una desmesurada carga policial intenta disuadir una marcha pacífica en apoyo a los jóvenes ocupantes de la escalera Madrid.

0: 1999 acaba la trilogía de La Ruta al Checo en el disco No Callar, y extraemos el que da título al disco No Pasarán, PGB y Penadas por la Ley. Boicot.
1: Asimismo, los acusan de ser integrantes del Ejército Zapatista de Liberación Nacional y los interrogaron.
2: Parte de una serie de ataques del gobierno contra todo tipo de inconformidad social.
3: Tu indiferencia es la ignorancia.

Seguimos con la discografía de Boycott. Nos plantamos en el 2002 con ese gran disco de Espadas al Mundo, que escuchamos el tema No pierdo el tiempo, La vieja escuela y Ni un golpe más, Histeria.

Vámonos al año 2004, editan el disco Tus Problemas Crecen, escuchamos el primer tema Tú Disparas y luego esa versión que hacen de Piperra de Cualquier Día. Ellos son Boycott.

Vámonos al año 2012 y edita Boycott aquel disco que escuchamos, el tema que da título Lágrimas de rabia.

Nos vamos a despedir de Histeria, Bonanit, con lo último que han grabado en estudio, Boicot hasta ahora, con la colaboración de Aren Malikian, un máquina al violín, Los Últimos Niños. Bonanit.

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2: Bueno, pues una setmana marcada por la inestabilidad. Cambiamos un poquito el patrón de semanas anteriores y, bueno, pues una inestabilidad que, sobre todo en zonas de interior y de la mitad norte de Cataluña, pues ha ido dejando chubascos y tormentas a diario. En nuestra zona, aunque mucho más debilitados, pues estos chubascos también nos han afectado algunos días, dejando en nuestro municipio un total de 3,8 milímetros caídos, sobre todo la noche del lunes. El resto de la semana, pues cielos variables, alternando nubes y claros. Por las mañanas, dominio principalmente del ambiente soleado, pero por las tardes, pues cielo algo más nuboso debido pues al crecimiento de esas nubes de evolución que a la postre pues luego generan esos chubascos de tarde que comentábamos en zonas de interior y del Pirineo. Las temperaturas máximas han sido bastante estables toda la semana y han oscilado entre los 21,5 de ayer jueves, que fue la más baja, y los 22,4 del lunes, que fue la más alta, mientras que las mínimas pues han bajado de forma notable respecto a la semana pasada y se han movido entre 9,2 que tuvimos el miércoles y 12,9 del lunes.
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2: Bueno, pues seguimos con ese contexto de tiempo inestable. Al menos hoy viernes y mañana sábado. El domingo luego lo veremos, pero parece que el tiempo se tranquiliza bastante. Como decía, hoy viernes cielos variables nuevamente por la mañana. Pues dominio del ambiente soleado, pero ya con algunas nubes y bueno, pues a partir de mediodía o algo así la nubosidad irá un poco en aumento. Si miramos el tema de la lluvia, por la mañana no se descarta, pero principalmente sería a partir de mediodía, primeras horas de la tarde, pues se pueden producir algunas precipitaciones en nuestra zona. Precipitaciones en principio de intensidad débil, no deberían pasar de ahí, y con, bueno, pues con algunas intermitencias, pues hasta media tarde o algo así, no se descarta pues que se puedan escapar algunas gotas, vamos a decir. El sábado es la jornada un poco con el tiempo más complicado, porque nos cruzará una línea de inestabilidad asociada pues a una borrasca mayor que habrá al oeste peninsular, pero también una zona pequeña de bajas presiones que se formará más o menos en el entorno de las Baleares. Esto impulsará vientos húmedos de componente marítimo que favorecerán pues la aparición de precipitaciones en gran parte de Cataluña y que irán avanzando pues a partir de mediodía o primeras horas de la tarde de sur a norte. ¿Vale? Entonces, por la mañana, cielo variable, alternando nubes y claros, pero pues a partir de mediodía nubosidad claramente en aumento, cielo quedará cubierto y pues así se mantendrá ya hasta el final de la jornada. Y precisamente pues en ese aumento de la nubosidad a partir de mediodía, primeras horas de la tarde, como decía, avanzando de sur a norte, se esperan precipitaciones en nuestra zona. Precipitaciones, vamos a decir, bastante persistentes, de intensidad débil a puntualmente moderada y sin descartar algún chubasco ya de forma más local, pero algo más intenso, incluso acompañado de tormenta. Y bueno, pues estas precipitaciones con intermitencias, decía bastante persistentes, pero bueno, en algunos momentos pues puede ir parando y tal. Pero vamos a decir que podrían aguantar en nuestra zona pues prácticamente hasta el final de la jornada o ya madrugada del sábado al domingo. Y el domingo, pues ya una vez se aleje la borrasca y por tanto pues quedaremos fuera de su radio de acción, pues el tiempo será claramente más tranquilo y estable. Por lo que, bueno, pues días sin precipitaciones, predominio del ambiente soleado, algunas nubes altas cruzando cielo, pero muy poca cosa. Las temperaturas máximas hoy viernes y mañana sábado seguirán frescas, con valores rondando los 20 grados aproximadamente, mientras que el domingo, pues con ese ambiente un poquito más soleado, pues subirán hasta unos 23, 24 grados más o menos, y las mínimas pues se mantienen estables todos los días, con valores en torno a unos 13 o 14 grados aquí en nuestro municipio.
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2: Sobre todo por la tarde, ¿eh? Ya digo que por la mañana aún aguantará un poco, pero a partir de mediodía o cosas así, ya veremos que desde Tarragona, para entendernos, pues irá subiendo una masa de precipitaciones que acabará barriendo pues prácticamente toda Cataluña durante la tarde y final de la jornada.
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1: Llueva o truene. Muy buenas tardes, bienvenidos a Llueva Truene, bienvenidos al programa dedicado a la meteorología de Radio San Andreu. Saludos de quien nos habla, Carlos Lara, y me acompaña presentando el programa, como siempre, Alan Alguacil. Muy buenas tardes, Alan, ¿qué tal estás?
2: Muy buenas tardes, Carlos, pues con ganas de un nuevo programa.
1: Bueno, pues vamos a ello. En el programa de este mes, ahora que, bueno, pues va acercándose el verano, aunque, bueno, estos días no lo parece porque estamos con tiempo 100% primaveral, esos chubascos que aparecen, que se van, sale el sol, se nubla, pero bueno, ya es verdad que el verano pues va llamando a la puerta y bueno, pues empezamos a hacer planes para nuestras vacaciones. Pues nos hemos dispuesto a ofrecerles a nuestros oyentes algunas ideas. Quizá nuestras ideas pues no coinciden, vamos a decir, con lo más típico, con los destinos más habituales, ya que vamos a hablar pues de un tipo de turismo un poquito diferente, que no es otro que el turismo meteorológico. Pero eso pues será en la segunda parte del programa, y antes de eso, pues como siempre, toca hacer el resumen meteorológico habitual del mes pasado. Así que, pues sin más, Alan, empezamos el programa, y como acabo de comentar, vamos a analizar el comportamiento meteorológico del mes de abril en nuestro municipio. Cuéntanos un poquito cómo se ha comportado el mes de abril aquí en San Andreu de la Barca.
2: Pues ya empezamos con un titular, porque abril se ha comportado horriblemente mal.
1: Bueno.
2: Tanto en temperaturas como en precipitaciones. Entonces, empezamos como siempre con la parte de las temperaturas. La temperatura más alta del mes de abril que se ha registrado ha sido de 29,5 grados. Registrados el día 10, es el cuarto valor más alto de máximas para un mes de abril de toda la serie, por lo tanto entra en el top 5, digamos. Creo que solo un par de veces hemos llegado a los 30 grados.
1: Pero además muy temprano, ¿no? Día 10.
2: Sí, además el día 10. Esta vez no hemos llegado a los 30 grados, pero bueno, 9,5 grados de máxima, un valor muy alto, insisto, la cuarta máxima más alta para un mes de abril en casi 16 años de datos. Uh-huh. Por lo tanto, aquí ya vemos que ya es un valor muy importante, por tanto, a destacar. Pero luego nos vamos a la temperatura mínima. Ha sido de 5,9 grados de mínima. Aquí sí que es verdad que ha sido un valor bastante correcto. Puede parecer, hombre, cálido, frío. No, bastante correcto. 5,9, casi 6 grados, la más baja en abril, es un valor bastante correcto. Eso sí, se registró el día 1, el primer día de abril, se registró este valor. Pero, bueno, si vemos la constante de todas las temperaturas, de máximas y mínimas, día a día, pues la verdad que nos ha quedado un abril extraordinariamente cálido. ¿Qué significa?
1: Ojo, extraordinaria, ¿eh? No extremadamente. Exacto. Que es lo que habitualmente usamos, ¿eh?
2: Exacto, sino que ha sido lo siguiente, extraordinariamente cálido. ¿Qué significa? Pues que hemos llegado a tener 2,42 grados más respecto a la temperatura media. Es una barbaridad. Siempre decimos, a partir de medio grado, para arriba o para abajo, ya es una desviación considerable. Pues imaginaos estos 2,42 grados de desviación respecto a la temperatura media.
1: Pero
2: es
1: más
2: una,
1: grave es
2: una barbaridad.
1: Pero más grave es cuando veamos.
2: Exacto.
1: ¿De dónde proviene esta desviación?
2: Exacto. Si entramos al detalle de estos 2,42, ¿de dónde proviene, como dices? Pues si vemos la media solo de las temperaturas máximas, esta media ha sido, atención, de 4,26 grados superior a la media. Es decir, cada día de media hemos tenido poco más de 4 grados. Es decir, cada día han hecho 4 grados más de máxima respecto a lo que debería de haber hecho. Y

0: esos, digamos, 4,26 grados suponen la primera desviación más alta para un mes de abril, pero es que además suponen también la segunda desviación más alta para todos los meses de toda la serie de datos que tenemos aquí en Sant Andreu. Solo lo superan los 5,13 grados que hubo en junio de 2025, es decir, en junio del año pasado.
1: Y además, Alan, con una media 4,2 grados superior, esto posiblemente en cuanto a valores de temperatura máxima nos situaría en las máximas que pueden tener los meses de, iba a decir mayo, pero posiblemente me quede corto, pero posiblemente sean máximas de mayo o de junio.
0: De junio incluso, exacto.
1: ¿Vale?
0: Exacto,
1: con lo cual tengamos presente pues esa enorme desviación que han tenido las temperaturas máximas.
0: Y luego, entre comillas, por suerte, vemos que la media de las mínimas se ha comportado totalmente diferente. Sí, han sido mínimas más altas, pero insistimos, por suerte, tan solo, entre comillas, han sido 0,58 grados superior a la media. Es una desviación que supera el medio grado, por lo tanto ya es considerable, pero no es ni por asomo equiparable a las máximas.
1: O sea, aun siendo alta, ha maquillado un poco la desviación total, sí, porque no deja de ser algo baja para lo que han sido las máximas.
0: Gracias a que la desviación de las mínimas no ha sido tan alta, no nos ha quedado todavía un abril tan cálido como ya nos ha quedado.
1: Correcto, pues pasamos a las lluvias.
0: Bueno, pues vamos de Guatemala a Guatepeor, porque abril ha sido extremadamente seco, es decir, ha llovido un 84% menos. En términos absolutos, han caído casi 52 litros menos de lo que debería de haber caído. Tan solo hemos registrado en todo el mes de abril 10 litros por metro cuadrado. Tan solo 10. Suponen el abril más seco desde que tenemos datos para este mes. El abril más seco.
1: Abril es un mes habitualmente pues lluvioso, vamos a decir, con precipitaciones bastante decentes, y vemos pues que es eso, que 10 litros es muy poquita cosa para ser un mes de abril.
0: Y en nuestro caso engaña, Carlos, porque sí que es verdad, como tú dices, la percepción es que es un abril, la percepción es que el mes de abril aquí es lluvioso. Hay un refrán que dice en abril aguas mil, pero Carlos, si miramos los últimos 6 abriles, los últimos 6 años, solo un abril ha sido lluvioso.
1: Pues le vamos a quitar la etiqueta, ¿eh?
0: Los 5 abriles restantes han sido secos. Por lo
1: bueno,
0: tanto,
1: pues curioso. Esto, Alan, es lo interesante de analizar los datos, porque nos da la realidad.
0: Exacto.
1: Un poquito de nuestra zona, con lo cual aquí pues borramos ese refrán y no lo utilizaremos, porque está claro que en abril, pues en San Andrés de la Barca al menos, no tenemos aguas mil. ¿Algún dato más, Alan?
0: Bueno, la humedad máxima del 92%, días 1, 12 y 14 de abril, la humedad mínima del 21%, que para ser la mínima no es tan baja, del día 10, la presión atmosférica de 1026,8 hectopascales, el día 6, la presión atmosférica mínima de 1006,7, el día 13, y para terminar, la racha máxima de viento, 39 kilómetros por hora, tampoco es una racha muy alta, los días 22 y 23 de abril.
1: Perfecto, pues damos finalizado el resumen del mes de abril. Vamos a pasarlo rápido.
0: Un desastre, no vale la ha sido pena. Un desastre.
1: Como decimos, extraordinariamente cálido y extremadamente seco. Así que, bueno, pues aquí damos carpetazo al mes de abril. Esperemos que el mes de mayo sea mejor. Y a continuación, pues seguiremos con el programa, como decíamos, con ese turismo meteorológico.

0: Y continuamos el programa, y como comentábamos hace un momentito, pues seguro que pues muchos de nuestros oyentes ya están planeando sus vacaciones, porque aunque no lo parezca, no queda tanto para ese verano y esas vacaciones pues tan deseadas. Y pues bien, en esta ocasión vamos a hablar de un tema por si, bueno, pues alguno de nuestros oyentes pues no ha elegido todavía un destino de vacaciones y quiere animarse a probar con los que pues nosotros vamos a ir proponiendo. Evidentemente no son los destinos más típicos, no vamos a mirar tanto el sitio, sino un poco lo que pasa allí, y vamos a hablar de un tipo de turismo que es el turismo meteorológico.
1: Cuéntanos, porque a mí me llama la atención ese concepto, turismo meteorológico.
0: Bueno, pues Alan, el turismo meteorológico es, pues vamos a decir, una modalidad de viaje en la que pues el principal atractivo o el motivo, ¿no?, que nos hace a ir a estos sitios, pues es no como tal pues visitar una ciudad como estamos acostumbrados, o un entorno o un sitio, sino observar, experimentar o incluso estudiar fenómenos atmosféricos, meteorológicos, pues muy concretos que suceden en esos sitios. A diferencia, podríamos decir, del turismo tradicional, que es al que pues todos estamos acostumbrados, donde, bueno, pues la meteorología pues suele ser un factor secundario, o incluso en determinadas circunstancias pues puede ser un inconveniente, ¿no? Pues en este caso del turismo meteorológico, pues esas condiciones meteorológicas específicas o esos fenómenos que se producen en esos sitios, pues es el motivo central del viaje, ¿vale? Las personas que practican pues este tipo de turismo buscan concretamente esos fenómenos, buscan tormentas, auroras boreales, huracanes, nevadas muy intensas. También, esto quizás no es tan meteorológico, pero incluso hay gente pues que viaja a zonas donde los cielos están muy despejados habitualmente para poder observar el cielo, para hacer astronomía, vamos a decir. Y luego también pues hay quien busca cosas extremas, ¿no? Se van a zonas donde hace pues o mucho calor o mucho frío.
1: Súper interesante, pero es que además está al alza.
0: Porque es un turismo que está al alza, sobre todo en los últimos años. Este turismo ha ganado mucha popularidad por varias razones. En primer lugar, y lo hemos comentado nosotros aquí en algunas ocasiones, es el acceso que hoy en día tenemos a la información meteorológica. Antes, cuando tú te ibas de viaje, pues ibas un poco a ciegas, ¿no? Te ibas, hablo del turismo tradicional, te ibas a visitar una ciudad y casi casi que no sabías ni qué ropa llevarte, porque había muy poquita información disponible y era de difícil acceso. Hoy en día, pues gracias a los móviles, aunque siempre decimos que no es la información más fiable y más veraz, pero sí que te da una buena idea, ¿no?, un poquito de por dónde van los tiros. Con lo cual esto ha facilitado mucho que la gente se mueva en base a pues esas previsiones meteorológicas, que son de fácil acceso y que han pues también mejorado, ¿no? Y entonces esto, para este tipo de turismo, pues facilita mucho la planificación para ir en busca de esos fenómenos concretos. Y en segundo lugar, y creo que esta incluso puede tener más repercusión en por qué está al alza, y es que las redes sociales han jugado un papel clave, porque, bueno, pues todo el mundo, cuando vemos una foto de ese típico paisaje montañoso, nevado, virgen, sin pisar, pues a todo el mundo, pues como que se nos llena la vista, ¿no? Se nos hace, yo quiero ir allí. Cuando vemos una imagen, que ahora está muy de moda, de esas auroras boreales, que ahora todo el mundo pues viaja a ver si consiguen verlas, y te lo muestran en redes sociales, pues todo el mundo, cuando lo vemos, decimos, ¿cómo me gustaría estar allí? Pues las redes sociales creo que han tenido un gran impacto en que este turismo esté al alza, por ese impacto visual, vamos a decir, que tienen muchos de estos fenómenos. Y ahora, Alan, pues vamos a ir desgranando un poquito, ¿no?, de dónde podemos ir y qué vamos a ir buscando en los diferentes sitios. Así que, bueno, pues cuéntame un poquito, vamos a empezar hablando, ¿qué tipos de fenómenos meteorológicos se buscan en estos viajes?
1: Pues la verdad que hay varias opciones, hay varios escenarios, y uno de esos mayores atractivos de este turismo meteorológico son las auroras polares o boreales. Para observar este fenómeno, uno de los destinos más populares suele ser Tromsø, al norte de Noruega, donde durante especialmente el invierno es posible ver este tipo de auroras, evidentemente en unas condiciones óptimas.
0: Esto es importante, Alan, dices, especialmente en invierno. Es verdad que se pueden ver en otras épocas del año, pero sí que es cierto que en el invierno, ya no solo porque sea más fácil que se produzcan auroras, sino por también lo que decía, esos paisajes, ¿no? Una cosa es ver una aurora con un campo a secas y otra cosa es ver esa aurora con ese campo nevado y tal. Entonces también influye la época del año por lo bonito que acaba siendo pues poder observarlo, ¿no?
1: Exacto, además son zonas que están ya tocando o dentro del círculo polar ártico, por lo que son propensas a ver ese tipo de fenómeno, ¿no? Pero luego tenemos otras otras zonas, por supuesto, como por ejemplo Reykjavik, la capital de Islandia, que además combina, digamos, la facilidad de acceder a ese lugar, porque es una capital, es una ciudad importante, para ver también esos paisajes espectaculares.
0: O sea, aquí combinamos las dos vertientes del turismo. Una más tradicional, podemos visitar Reykjavik como ciudad, vamos a decir, una vertiente más de turismo tradicional, y además conjugarlo pues con tener la oportunidad de observar las auroras. O sea, que aquí matamos dos pájaros de un tiro, podríamos decir.
1: Otro ejemplo para ver auroras, pues por ejemplo tenemos América del Norte, más concretamente una zona muy conocida que es Fairbanks, en Alaska, que ofrece también una alta probabilidad de poder ver este tipo de auroras debido a su localización. Está a una latitud muy alta en el círculo polar ártico y favorece a que veamos todo este tipo de fenómenos de auroras.
0: O sea, que aquí ya les hemos propuesto tres destinos.
1: Exacto, Tromso, Reykjavik y Fairbanks en Alaska.
0: Perfecto. Se me ocurre, Alan, también. Y nosotros ese yo creo que no nos importaría hacerlo. Y es la posibilidad de tormentas. Tormentas, pero no las que tenemos por aquí.
1: Me gusta.
0: De
1: tormentas de verdad.
0: Con todas las letras.
1: Eso es. Esas tormentas, vamos a decir, severas, pues que, bueno, pues destacan varios lugares, como por ejemplo la zona del Tornado Alley, que es una región de los Estados Unidos que abarca lugares como Oklahoma, Kansas y Texas. Allí los llamados cazadores de tormentas, a los cuales desde aquí, pues la verdad que admiramos muchísimo, pues bueno, persiguen estas supertormentas, estas supercélulas que a veces hemos mencionado en algún programa, y tornados, durante la primavera y también el verano. De hecho, hay ciudades, Carlos, como Oklahoma City. Hablo de ciudades, no de pueblos o aldeas, no, ciudades que se han convertido en bases logísticas para este tipo de expediciones. Y es que son ciudades que están expuestas directamente a este tipo de fenómenos. Que no pensemos que ocurre en medio del desierto, del campo, en medio de la nada. No. Hay ciudades como Oklahoma City, que sufren de primera mano el impacto de estos fenómenos tan tan severos. Y además estas experiencias suelen organizarse con guías expertos que garantizan una mayor seguridad.
0: O sea, que esto nosotros aquí lo estamos comentando hoy como algo nuevo, ¿no? O como una novedad, pero si ya existen estos viajes organizados, quiere decir.
1: Exacto, es una agencia de viajes que ellos te organizan todo: el viaje, el alojamiento, la logística, incluso hay packs que te incluyen la comida. O sea, es
0: un viaje organizado, planeado para poder observar estas supercélulas y si se juntan un poquito las condiciones, pues poder observar un tornado. Y es importante decirlo, luego lo comentaremos, pero para estas cosas mejor hacerlo con expertos.
1: Exacto.
0: Con expertos locales, conocen las zonas, conocen sobre todo, y importante, las vías de escape.
1: Eso es.
0: Y, a ver, luego hablaremos de la peligrosidad o no de este tipo de turismo, pero es importante que según qué fenómenos, y estos son peligrosos, ir con expertos locales nos facilita mucho, primero, verlo, y segundo, verlo con seguridad.
1: Hay que ser conscientes que no tiene nada que ver con las típicas tormentas de verano, por ejemplo, que tenemos aquí. O sea, lo que tenemos aquí es una risa, es una broma comparado con lo que tienen allí. Por lo tanto, es bajo opiniones de expertos y total medida de seguridad. Y ahora, Carlos, cuéntanos, porque vamos a hablar de otro fenómeno que vamos a echar de menos. Bueno, aquí no tanto, porque me refiero al frío extremo. No es que vayamos a echar de menos, porque aquí frío extremo no tenemos, pero ahora que vienen los meses de verano, el frío ya...
0: Lo añoraremos,
1: sea
0: digamos.
1: Sea un frío ligero, lo vamos a echar de menos. Pero pues explícanos, sí, pues, hay frío extremo.
0: También hay viajes en que, bueno, pues el atractivo turístico de la zona es precisamente pues ese frío extremo. Lugares como Yakutsk, en Rusia, son pues conocidos por registrar pues prácticamente las temperaturas más bajas del planeta en zonas habitadas. Concretamente hay una localidad que se llama Oymyakon, que si la gente busca en YouTube, pues encontrará vídeos de cómo vive la gente en estos sitios. Pues bien, gracias, pues como decíamos, a las redes sociales, a ver cómo la gente se las apaña para sobrevivir, vamos a decir, ya casi más que vivir en estos sitios, pues se han hecho populares. Y la gente viaja a estos sitios para experimentar, pues... cómo se vive con temperaturas que pueden llegar pues a 80 grados bajo cero. Así que pues viajar allí en invierno, sobre todo, evidentemente, pues permite experimentar esas condiciones meteorológicas extremas y comprender pues cómo la gente es capaz, ¿no? De imaginémonos aquí lo que supone un día con, ya no te voy a decir 20 bajo cero, sino en nuestra zona con 4 o 5 bajo cero, yo creo que ya tendríamos problemas,
1: sí,
0: para circular, para movernos por la calle,
1: las
0: para
1: tuberías, todo.
0: Pues imaginemos a estas temperaturas tan extremas que en muchas ocasiones superan pues los 60 bajo cero. Así que, bueno, pues se ha convertido en un atractivo de alguna manera para viajar. Y como antes decíamos también de Reykjavik, si no nos vamos a algo tan extremo, tenemos zonas donde también un atractivo es el frío, pero conjuga pues con una vertiente más de turismo tradicional, como podría ser pues Laponia, que también nos ofrece pues el frío intenso, evidentemente, pero está combinado con actividades turísticas, pues como pueden ser pues paseos en trineo, alojarse en hoteles de hielo o incluso, que es por creo lo más conocido, pues ese viaje a visitar la casa de Papá Noel, ¿vale? Y si nos vamos al otro extremo, Alan, hablamos de frío, pero también tenemos el calor extremo.
1: El calor extremo, cuéntanos, interesante.
0: Bueno, pues también, igual que hay gente que quiere experimentar cómo se vive con temperaturas tan negativas, hay gente, un poco loca voy a decir yo, que busca temperaturas muy altas. Y aquí la gran estrella es el Valle de la Muerte, que ya el nombre pues deja un poco a las claras el porqué, que está en Estados Unidos y es famoso por ser, pues evidentemente, uno de los lugares más calurosos de nuestro planeta, ya que pues durante el verano las temperaturas pueden superar de forma habitual los 50 grados.
1: ¿De forma habitual?
0: Habitual, sí. O sea, allí hay el récord, hay un sitio donde tienen un termómetro, además, para que cuando entres pues veas a qué te enfrentas. Y realmente pues la gente va allí solo a experimentar pues esas temperaturas tan altas. Si nos vamos, como decíamos, con Laponia a un sitio no tan extremo y también donde podríamos conjugar un poquito el turismo tradicional, pues encontramos el desierto del Sáhara, zonas un poco próximas a países o ciudades importantes, nos permiten visitar y conocer cómo se vive cómo vivían los locales de alguna manera y cómo se adaptaban a las condiciones que supone vivir en un desierto. Pero pues eso, pues aparte del tema de experimentar cómo es el calor extremo, pues podemos ver cómo vivían, cómo comerciaban y todo un poco la vida en el desierto, pues con esos paseos en camello, con visitar pues todos estos sitios y no solo ir como al Valle de la Muerte, que evidentemente allí solo vamos a ver cómo se sienten 50 grados en nuestro cuerpo. Y Alan, que sé que a ti te gusta, hay otro tipo de turismo que es gente que va a buscar nieve, pero no nieve un dedito de nieve. O sea, gente que va a buscar grandes nevadas, ¿no?
1: Eso es. Por ejemplo, en Europa, en los Alpes, especialmente en una zona muy conocida como es Chamonix, en Francia, pues bueno, son zonas que atraen a eso, ¿no? A personas que buscan intensas, destacadas, potentes nevadas y que con ello además pueden practicar determinados deportes de invierno. Pero también tenemos Asia, en la isla de Hokkaido, en Japón. Es un turismo también de invierno, de frío y de nieve, que mueve masas, que tiene hasta una denominación que le llaman el powder snow, que se trata de una nieve fina y abundante y constante que resulta ideal tanto para el esquí como para su fotografía. Insistimos, no hablamos del paisaje nevado, la mantita de nieve, no. Hablamos de grosores.
0: De metros y metros y metros.
1: Exacto, que ves fotos y dices, esto no puede ser real. Esto es IA, ¿no? Como diríamos ahora. No, son situaciones reales, ¿vale?
0: Vale, pues yo creo que con esto ya hemos dicho unos cuantos. Hay más. Podríamos estar hablando un buen rato. Por ejemplo, hay gente que viaja a visitar zonas donde se producen huracanes o donde se producen ciclones tropicales, donde también otro turismo, también al alza, la observación, lo decíamos un poco en la presentación, zonas con cielos muy despejados para poder observar el cielo. Y luego al final, si nos da tiempo, haremos un poquito algo que va a suceder en nuestro país este mes de agosto, que lo que nos interesará precisamente sea que el cielo esté despejado. Pero para no alargarnos mucho más, vamos a comentar pues también un poquito la planificación de estos viajes, porque claro, aquí entra en juego la meteorología para bien y para mal. Exacto. Una cosa es lo que vamos a buscar, pero también necesitamos poder observar estos fenómenos. Entonces, la planificación de estos viajes será bastante complicada, entiendo.
1: Sí, de hecho, primero, requiere un conocimiento detallado de las condiciones meteorológicas de la zona que vamos a viajar. Y eso es complicado porque tienes que saberlo con antelación. Y se tratan de lugares que supuestamente no has ido nunca, no conoces y no sabes cómo se va a comportar todo y qué panorama vas a encontrar. Además, hay que estar preparado para cambios inesperados. Hablamos de muchas veces de turismo meteorológico extremo. Y hay que tener en cuenta esos cambios y esas previsiones. Hay que mirarlas al detalle porque siempre puede haber incertidumbre y tienes que ir con un plan B de ropa y de equipaje por si te encuentras con todo lo contrario.
0: Aquí las sorpresas pueden ser peligrosas.
1: Sí.
0: Y no que no puedas ir a la playa a bañarte.
1: Sí, y hablando de peligrosas, hay que saber si es un turismo seguro.
0: Comentábamos antes, el turismo meteorológico en cuanto a riesgos puede ser seguro si se practica con responsabilidad, como todo un poco en esta vida, pero hemos de decir que implica riesgos y peligros reales. Las tormentas, el frío extremo, el calor intenso pueden afectar a nuestra salud si no se toman precauciones. Necesitamos ir bien equipados, dependiendo del destino, pues ropa térmica, protección contra el sol, etc. Y también poder medir nosotros un poquito las condiciones meteorológicas que tenemos in situ. También es importante de antemano considerar el transporte, lo que tú decías, esa planificación, alojamiento, sobre todo si vamos a zonas remotas, como decíamos antes, a zonas ahí en el polo o en medio de un desierto, vete a saber, tenemos que tenerlo todo muy bien organizado de antemano. La improvisación en este tipo de turismo, mal asunto. Pero lo más importante, y lo decíamos en esos viajes con los tornados, es seguir las indicaciones de expertos locales y evitar situaciones de riesgo innecesarias, evidentemente. Así que, pues con un seguro de viaje y todas las medidas, podríamos decir que es un turismo pues bastante seguro, siempre y cuando se toman estas medidas. Y hablábamos de que aquí en España vamos a tener un fenómeno este mes de agosto, concretamente el 12 de agosto, donde vamos a necesitar de cielos despejados. Y va a ser un acontecimiento único, porque vamos a tener un destino de, o varios destinos, de turismo meteorológico aquí en la península. Habitualmente no los tenemos porque no somos las zonas más extremas, pero este 12 de agosto de 2026 se producirá un eclipse total de sol que prácticamente solo será visible desde la península ibérica, algo que no pasaba desde hace más de un siglo, y la llamada franja de totalidad, es decir, donde se verá completamente el sol oculto, será atravesará ciudades como La Coruña, Oviedo, León, Bilbao, Zaragoza o Valencia. Por tanto, estas zonas, pues ideales para poder observar ese eclipse, y ya te digo que va a ser muy demandado.
1: De hecho, se prevé que incluso la llegada de millones de visitantes, tanto de otras zonas de España como del extranjero.
0: Por desgracia, Madrid y Barcelona no se verá, que quizás son un poco las ciudades más pobladas, pero en zonas próximas a nosotros sí. Y eso, como tú dices, impacto económico importantísimo que tendrá la observación de este eclipse, porque, pues eso, millones de visitantes las reservas rurales han aumentado un 830% en estas zonas.
1: Una barbaridad.
0: Y el impacto económico, se estima que el gasto medio por turista rondará los casi 700 euros por persona. Así que vemos, como decíamos, turismo al alza, movimiento importante de gente y alto impacto económico. Por desgracia, como decía, habitualmente nosotros no tenemos pues destinos idílicos de turismo meteorológico, pero en circunstancias, como va a pasar este agosto, pues también tendremos el nuestro.
1: Pues esperemos que el cielo esté completamente despejado y que podamos disfrutar de este gran evento.
0: Perfecto, Alan, pues con esto damos por finalizado el programa. Nos vemos el mes que viene.
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Muy buenas tardes a todos, amigos y amigas de Caras B. Como cada lunes, tienes aquí tu cita semanal con las grandes canciones de siempre. Bienvenidos a Caras B. Soy Jaime López y te traigo una selección, una carta variada de grandes canciones, grandes temas que merecen la pena volver a escuchar. Estamos empezando con este Another Name in My Heart de los Squeeze.

The Set Free de los Ultra Nate, año 1997. Hemos escuchado, empezado escuchando a los Come To Me, Come To Me, tema de Franz Joly. Seguidamente el Fly, Robin Fly, de la Silver Convection. Y ahora nos trasladamos a Inglaterra, junto a The Specials, con su ciudad fantasma, Ghost Town.

sensacional este Invisible, de la genial, magnífica voz Alison Moyet. Anteriormente hemos escuchado a Spandau Ballet con su clasicazo Gold. Seguidamente a los Culture Club con su I Thumbor Foya. Y el tiempo se nos escapa de las manos.

Bueno, pues con este Senses Working Time, Overtime, perdón, de los XTC, llegamos al final del programa de hoy. Y como siempre suelo decir, se me ha pasado volando, la verdad. Claro, una horita, pues es lo que tiene, que es, se hace cortita. Perdón por el parearlo. En fin, es lo que tiene el estar disfrutando de un buen rato, de buena música. Ya sabéis que dentro de 7 días, el próximo lunes, a las 4 de la tarde, aquí en Caras, en que bueno, el Caras B llega al 98.0 de la FM. Así que no me faltéis. ¡Feliz semana a todos! ¡Besitos!

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1: Llueva o truene. Muy buenas tardes, bienvenidos a Llueva Truene, bienvenidos al programa dedicado a la meteorología de Radio San Andreu. Saludos de quien nos habla, Carlos Lara, y me acompaña presentando el programa, como siempre, Alan Alguacil. Muy buenas tardes, Alan, ¿qué tal estás?
2: Muy buenas tardes, Carlos, pues con ganas de un nuevo programa.
1: Bueno, pues vamos a ello. En el programa de este mes, ahora que, bueno, pues va acercándose el verano, aunque, bueno, estos días no lo parece porque estamos con tiempo 100% primaveral, esos chubascos que aparecen, que se van, sale el sol, se nubla, pero bueno, ya es verdad que el verano pues va llamando a la puerta y bueno, pues empezamos a hacer planes para nuestras vacaciones. Pues nos hemos dispuesto a ofrecerles a nuestros oyentes algunas ideas. Quizá nuestras ideas pues no coinciden, vamos a decir, con lo más típico, con los destinos más habituales, ya que vamos a hablar pues de un tipo de turismo un poquito diferente, que no es otro que el turismo meteorológico. Pero eso pues será en la segunda parte del programa, y antes de eso, pues como siempre, toca hacer el resumen meteorológico habitual del mes pasado. Así que pues sin más, Alan, empezamos el programa, y como acabo de comentar, vamos a analizar el comportamiento meteorológico del mes de abril en nuestro municipio. Cuéntanos un poquito cómo se ha comportado el mes de abril aquí en San Andreu de la Barca.
2: Pues ya empezamos con un titular, porque abril se ha comportado horriblemente mal.
1: Bueno.
2: Tanto en temperaturas como en precipitaciones. Entonces empezamos, como siempre, con la parte de las temperaturas. La temperatura más alta del mes de abril que se ha registrado ha sido de 29,5 grados. Registrados el día 10, es el cuarto valor más alto de máximas para un mes de abril de toda la serie, por lo tanto entra en el top 5, digamos. Creo que solo un par de veces hemos llegado a los 30 grados.
1: Pero además muy temprano, ¿no? Día 10.
2: Sí, además el día 10. Esta vez no hemos llegado a los 30 grados, pero bueno, 9,5 grados de máxima, un valor muy alto, insisto, la cuarta máxima más alta para un mes de abril en casi 16 años de datos. Uh-huh. Por lo tanto, aquí ya vemos que ya es un valor muy importante, por tanto, a destacar. Pero luego nos vamos a la temperatura mínima. Ha sido de 5,9 grados de mínima. Aquí sí que es verdad que ha sido un valor bastante correcto. Puede parecer, hombre, cálido, frío. No, bastante correcto. 5,9, casi 6 grados, la más baja en abril, es un valor bastante correcto. Eso sí, se registró el día 1, el primer día de abril, se registró este valor. Pero, bueno, si vemos la constante de todas las temperaturas de máxima,

0: ya es una desviación considerable. Pues imaginaos estos 2,42 grados de desviación respecto a la temperatura media.
1: Pero
0: es
1: más
0: una,
1: grave es
0: la barbaridad.
1: Pero más grave es cuando veamos
0: exacto
1: de dónde proviene esta desviación.
0: Es decir, exacto, si entramos al detalle de estos 2,42, ¿de dónde proviene, como dices? Pues si vemos la media solo de las temperaturas máximas, esta media ha sido, atención, de 4,26 grados superior a la media. Es decir, cada día de media hemos tenido poco más de 4 grados. Es decir, cada día han hecho 4 grados más de máxima respecto a lo que debería de haber hecho. Y estos, digamos, 4,26 grados suponen la primera desviación más alta para un mes de abril, pero es que además suponen también la segunda desviación más alta para todos los meses de toda la serie de datos que tenemos aquí en Sant Andreu. Solo lo superan los 5,13 grados que hubo en junio de 2025, es decir, en junio del año pasado.
1: Y además, Alan, con una media 4,2 grados superior, esto posiblemente en cuanto a valores de temperatura máxima nos situaría en las máximas que pueden tener los meses de, iba a decir mayo, pero posiblemente me quede corto, pero posiblemente sean máximas de mayo o de junio.
0: De junio incluso, exacto.
1: ¿Vale?
0: Exacto.
1: Con lo cual tengamos presente pues esa enorme desviación que han tenido las temperaturas máximas.
0: Y luego, entre comillas, por suerte, vemos que la media de las mínimas se ha comportado totalmente diferente. Sí, han sido mínimas más altas, pero insistimos, por suerte, tan solo, entre comillas, han sido 0,58 grados superior a la media. Es una desviación que supera el medio grado, por lo tanto ya es considerable, pero no es ni por asomo equiparable a las máximas.
1: O sea, aun siendo alta, ha maquillado un poco la desviación total, porque no deja de ser algo baja para lo que han sido las máximas.
0: Gracias a que la desviación de las mínimas no ha sido tan alta, no nos ha quedado todavía un abril tan cálido como ya nos ha quedado.
1: Correcto, pues pasamos a las lluvias.
0: Bueno, pues vamos de Guatemala a Guatepeor, porque abril ha sido extremadamente seco. Extremadamente seco, es decir, ha llovido un 84% menos. En términos absolutos, han caído casi 52 litros menos de lo que debería de haber caído. Tan solo hemos registrado en todo el mes de abril 10 litros por metro cuadrado. Tan solo 10. Suponen el abril más seco desde que tenemos datos para este mes.
1: El abril más seco. Abril es un mes habitualmente pues lluvioso, vamos a decir, con precipitaciones bastante decentes, y vemos pues que es eso, que 10 litros es muy poquita cosa para ser un mes de abril.
0: Y en nuestro caso engaña, Carlos, porque sí que es verdad, como tú dices, la percepción es que es un abril, la percepción es que el mes de abril aquí es lluvioso. Hay un refrán que dice en abril aguas mil, pero Carlos, si miramos los últimos 6 abriles, los últimos 6 años, solo un abril ha sido lluvioso.
1: Pues le vamos a quitar la etiqueta, ¿eh?
0: Los 5 abriles restantes han sido secos. Por lo
1: bueno,
0: tanto,
1: pues curioso. Esto, Alan, es lo interesante de analizar los datos, porque nos da la realidad.
0: Exacto.
1: Un poquito de nuestra zona, con lo cual aquí pues borramos ese refrán y no lo utilizaremos, porque está claro que en abril, pues en San Andrés de la Barca al menos, no tenemos aguas mil. ¿Algún dato más, Alan?
0: Bueno, la humedad máxima del 92%, días 1, 12 y 14 de abril, la humedad mínima del 21%, que para ser la mínima no es tan baja, el día 10, la presión atmosférica de 1026,8 hectopascales, el día 6, la presión atmosférica mínima de 1006,7, el día 13, y para terminar, la racha máxima de viento, 39 kilómetros por hora, tampoco es una racha muy alta, los días 22 y 23 de abril.
1: Perfecto, pues damos finalizado el resumen del mes de abril. Vamos a pasarlo rápido, porque
0: un desastre,
1: no vale la
0: ha sido
1: pena.
0: Un desastre.
1: Como decimos, extraordinariamente cálido y extremadamente seco. Así que, bueno, pues aquí damos carpetazo al mes de abril. Esperemos que el mes de mayo sea mejor. Y a continuación, pues seguiremos con el programa, como decíamos, con ese turismo meteorológico.

0: pues muchos de nuestros oyentes ya están planeando sus vacaciones, porque aunque no lo parezca, no queda tanto para ese verano y esas vacaciones pues tan deseadas. Y pues bien, en esta ocasión vamos a hablar de un tema por si, bueno, pues alguno de nuestros oyentes pues no ha elegido todavía un destino de vacaciones y quiere animarse a probar con los que pues nosotros vamos a ir proponiendo. Evidentemente no son los destinos más típicos, no vamos a mirar tanto el sitio, sino un poco lo que pasa allí, y vamos a hablar de un tipo de turismo que es el turismo meteorológico.
1: Cuéntanos, porque a mí me llama la atención ese concepto, ¿eh? Turismo meteorológico.
0: Bueno, pues Alan, el turismo meteorológico es, pues vamos a decir, una modalidad de viaje en la que pues el principal atractivo o el motivo, ¿no?, que nos hace ir a estos sitios, pues es no como tal pues visitar una ciudad como estamos acostumbrados, o un entorno o un sitio, sino observar, experimentar o incluso estudiar fenómenos atmosféricos, meteorológicos, pues muy concretos que suceden en esos sitios. A diferencia, podríamos decir, del turismo tradicional, que es al que pues todos estamos acostumbrados, donde, bueno, pues la meteorología pues suele ser un factor secundario, o incluso en determinadas circunstancias pues puede ser un inconveniente, ¿no? Pues en este caso del turismo meteorológico, pues esas condiciones meteorológicas específicas o esos fenómenos que se producen en esos sitios, pues es el motivo central del viaje, ¿vale? Las personas que practican pues este tipo de turismo buscan concretamente esos fenómenos, buscan tormentas, auroras boreales, huracanes, nevadas muy intensas. También, esto quizás no es tan meteorológico, pero incluso hay gente pues que viaja a zonas donde los cielos están muy despejados habitualmente para poder observar el cielo, para hacer astronomía, vamos a decir. Y luego también pues hay quien busca cosas extremas, ¿no? Se van a zonas donde hace pues o mucho calor o mucho frío.
1: Súper interesante, pero es que además está al alza. ¿Por qué?
0: Es un turismo que está al alza, sobre todo en los últimos años. Este turismo ha ganado mucha popularidad por varias razones. En primer lugar, y lo hemos comentado nosotros aquí en algunas ocasiones, es el acceso que hoy en día tenemos a la información meteorológica. Antes, cuando tú te ibas de viaje, pues ibas un poco a ciegas, ¿no? Te ibas, hablo del turismo tradicional, ¿eh? Te ibas a visitar una ciudad y casi casi que no sabías ni qué ropa llevarte, porque había muy poquita información disponible y era de difícil acceso. Hoy en día, pues gracias a los móviles, aunque siempre decimos que no es la información más fiable y más veraz, pero sí que te da una buena idea, ¿no?, un poquito de por dónde van los tiros. Con lo cual esto ha facilitado mucho que la gente se mueva en base a pues esas previsiones meteorológicas, que son de fácil acceso y que han pues también mejorado, ¿no? Y entonces esto, para este tipo de turismo, pues facilita mucho la planificación para ir en busca de esos fenómenos concretos. Y en segundo lugar, y creo que esta incluso puede tener más repercusión en por qué está al alza, y es que las redes sociales han jugado un papel clave, porque, bueno, pues todo el mundo, cuando vemos una foto de ese típico paisaje montañoso, nevado, virgen, sin pisar, pues a todo el mundo, pues como que se nos llena la vista, ¿no? Se nos hace, yo quiero ir allí. Cuando vemos una imagen, que ahora está muy de moda, de esas auroras boreales, que ahora todo el mundo pues viaja a ver si consiguen verlas, y te lo muestran en redes sociales, pues todo el mundo, cuando lo vemos, decimos, ¿cómo me gustaría estar allí? Pues las redes sociales creo que han tenido un gran impacto en que este turismo esté al alza, por ese impacto visual, vamos a decir, que tienen muchos de estos fenómenos. Y ahora, Alan, pues vamos a ir desgranando un poquito, ¿no?, de dónde podemos ir y qué vamos a ir buscando en los diferentes sitios. Así que, bueno, pues cuéntame un poquito, vamos a empezar hablando, ¿qué tipos de fenómenos meteorológicos se buscan en estos viajes?
1: Pues la verdad que hay varias opciones, hay varios escenarios, y uno de esos mayores atractivos de este turismo meteorológico son las auroras polares o boreales. Para observar este fenómeno, uno de los destinos más populares suele ser Tromsø, al norte de Noruega, donde durante especialmente el invierno es posible ver este tipo de auroras, evidentemente en unas condiciones óptimas.
0: Esto es importante, Alan. Dices, especialmente en invierno. Es verdad que se pueden ver en otras épocas del año, pero sí que es cierto que en el invierno, ya no solo porque sea más fácil que se produzcan auroras, sino por también lo que decía, esos paisajes, ¿no? Una cosa es ver una aurora con un campo a secas y otra cosa es ver esa aurora con ese campo nevado y tal. Entonces también influye la época del año por lo bonito que acaba siendo pues poder observarlo, ¿no?
1: Exacto, además son zonas que están ya tocando o dentro del círculo polar ártico, por lo que son propensas a ver ese tipo de fenómeno, ¿no? Pero luego tenemos otras zonas, por supuesto, como por ejemplo Reykjavik, la capital de Islandia, que además combina, digamos, la facilidad de acceder a ese lugar, porque es una capital, es una ciudad importante, para ver también esos paisajes espectaculares.
0: O sea, aquí combinamos las dos vertientes del turismo, una más tradicional, visitar Reykjavik como ciudad, vamos a decir, una vertiente más de turismo tradicional, y además conjugarlo pues con tener la oportunidad de observar las auroras. O sea, que aquí matamos dos pájaros de un tiro, podríamos decir.
1: Otro ejemplo para ver auroras, pues por ejemplo tenemos América del Norte, más concretamente una zona muy conocida que es Fairbanks, en Alaska, que ofrece también una alta probabilidad de poder ver este tipo de auroras debido a su localización. Está a una latitud muy alta en el círculo polar ártico y favorece a que veamos todo este tipo de fenómenos de auroras.
0: O sea que aquí ya les hemos propuesto tres destinos.
1: Exacto, Tromso, Reykjavik y Fairbanks en Alaska.
0: Perfecto. Se me ocurre, Alan, también. Y nosotros ese yo creo que no nos importaría hacerlo. Y es la posibilidad de tormentas, pero no las que tenemos por aquí.
1: Me gusta.
0: De
1: tormentas de verdad.
0: Con todas las letras.
1: Eso es. Esas tormentas, vamos a decir, severas, pues que, bueno, pues destacan varios lugares, como por ejemplo la zona del Tornado Alley, que es una región de los Estados Unidos que abarca lugares como Oklahoma, Kansas y Texas. Allí los llamados cazadores de tormentas, a los cuales desde aquí, pues la verdad que admiramos muchísimo, pues bueno, persiguen estas supertormentas, estas supercélulas que a veces hemos mencionado en algún programa, y tornados, durante la primavera y también el verano. De hecho, hay ciudades, Carlos, como Oklahoma City. Hablo de ciudades, no de pueblos o aldeas, no, ciudades que se han convertido en bases logísticas para este tipo de expediciones. Y es que son ciudades que están expuestas directamente a este tipo de fenómenos. Que no pensemos que ocurre en medio del desierto, del campo, en medio de la nada. No, no, no. Hay ciudades como Oklahoma City, que sufren de primera mano el impacto de estos fenómenos tan severos. Y además estas experiencias suelen organizarse con guías expertos que garantizan una mayor seguridad.
0: O sea, que esto nosotros aquí lo estamos comentando hoy como algo nuevo, ¿no? O como una novedad, pero si ya existen estos viajes organizados, quiere decir.
1: Exacto, es una agencia de viajes que ellos te organizan todo: el viaje, el alojamiento, la logística, incluso hay packs que te incluyen la comida. O sea, es
0: un viaje organizado, planeado para poder observar estas supercélulas y si se juntan un poquito las condiciones, pues poder observar un tornado. Y es importante decirlo, luego lo comentaremos, pero para estas cosas, mejor hacerlo con expertos.
1: Exacto.
0: Con expertos locales, conocen las zonas, conocen sobre todo, y importante, las vías de escape.
1: Eso es.
0: Y, a ver, luego hablaremos de la peligrosidad o no de este tipo de turismo. Pero es importante que según qué fenómenos, y estos son peligrosos, ir con expertos locales nos facilita mucho, primero, verlo, y segundo, verlo con seguridad.
1: Hay que ser conscientes que no tiene nada que ver con las típicas tormentas de verano, por ejemplo, que tenemos aquí. O sea, lo que tenemos aquí es una risa, es una broma comparado con lo que tienen allí. Por lo tanto, es bajo opiniones de expertos y total medida de seguridad. Y ahora, Carlos, cuéntanos, porque vamos a hablar de otro fenómeno que vamos a echar de menos. Bueno, aquí no tanto, porque me refiero al frío extremo. no es que vayamos a echar de menos, porque aquí frío extremo no tenemos, pero ahora que vienen los meses de verano, el frío ya...
0: Lo añoraremos,
1: sea
0: digamos.
1: Un frío o sea un frío ligero, lo vamos a echar de menos. Pero pues díganos, sí, pues, ¿hay frío extremo?
0: También hay viajes en que, bueno, pues el atractivo turístico de la zona es precisamente pues ese frío extremo. Lugares como Yakutsk, en Rusia, son pues conocidos por registrar pues prácticamente las temperaturas más bajas del planeta en zonas habitadas. Concretamente hay una localidad que se llama Oymyakon, que si la gente busca en YouTube pues encontrará vídeos de cómo vive la gente en estos sitios. Pues bien, gracias, pues como decíamos, a las redes sociales, a ver cómo la gente se las apaña para sobrevivir, vamos a decir, ya casi más que vivir en estos sitios, pues se han hecho populares y la gente viaja a estos sitios para experimentar pues cómo se vive con temperaturas que pueden llegar pues a 80 grados bajo cero. Así que pues viajar allí en invierno, sobre todo, evidentemente, pues permite experimentar esas condiciones meteorológicas extremas y comprender pues cómo la gente es capaz, ¿no? De imaginémonos aquí lo que supone un día con, ya no te voy a decir 20 bajo cero, sino en nuestra zona con 4 o 5 bajo cero, yo creo que ya tendríamos problemas,
1: sí,
0: para circular, para movernos por la calle,
1: las
0: para
1: tuberías, todo.
0: Pues imaginemos a estas temperaturas tan extremas que en muchas ocasiones superan pues los 60 bajo cero. Así que, bueno, pues se ha convertido en un atractivo de alguna manera para viajar. Y como antes decíamos también de Reykjavik, si no nos vamos a algo tan extremo, tenemos zonas donde también un atractivo es el frío, pero conjuga pues con una vertiente más de turismo tradicional, como podría ser pues Laponia, que también nos ofrece pues el frío intenso, evidentemente, pero está combinado con con actividades turísticas, pues como pueden ser pues paseos en trineo, alojarse en hoteles de hielo o incluso, que es por creo lo más conocido, pues ese viaje a visitar la casa de Papá Noel, ¿vale? Y si nos vamos al otro extremo, Alan, hablamos de frío, pero también tenemos el calor extremo.
1: El calor extremo, cuéntanos, interesante.
0: Bueno, pues también, igual que hay gente que quiere experimentar cómo se vive con temperaturas tan negativas, hay gente, un poco loca voy a decir yo, que busca temperaturas muy altas. Y aquí la gran estrella es el Valle de la Muerte, que ya el nombre pues deja un poco a las claras el porqué, que está en Estados Unidos y es famoso por ser, pues evidentemente, uno de los lugares más calurosos de nuestro planeta, ya que pues durante el verano las temperaturas pueden superar de forma habitual los 50 grados.
1: De forma habitual.
0: Habitual, sí. O sea, allí hay el récord, hay un sitio donde tienen un termómetro, además, para que cuando entres pues veas a qué te enfrentas. Y realmente pues la gente va allí solo a experimentar pues esas temperaturas tan altas. Si nos vamos, como decíamos, con Laponia a un sitio no tan extremo y también donde podríamos conjugar un poquito el turismo tradicional, pues encontramos el desierto del Sáhara, zonas un poco próximas a países o ciudades importantes, nos permiten visitar y conocer cómo se vive cómo vivían los locales de alguna manera y cómo se adaptaban a las condiciones que supone vivir en un desierto. Pero pues eso, pues aparte del tema de experimentar cómo es el calor extremo, pues podemos ver cómo vivían, cómo comerciaban y todo un poco la vida en el desierto, pues con esos paseos en camello, con visitar pues todos estos sitios y no solo ir como al Valle de la Muerte, que evidentemente allí solo vamos a ver cómo se sienten 50 grados en nuestro cuerpo. Y Alan, que sé que a ti te gusta, hay otro tipo de turismo que es gente que va a buscar nieve, pero no nieve un dedito de nieve. O sea, gente que va a buscar grandes nevadas, ¿no?
1: Eso es. Por ejemplo, en Europa, en los Alpes, especialmente en una zona muy conocida como es Chamonix, en Francia, pues bueno, son zonas que atraen a eso, ¿no? A personas que buscan intensas, destacadas, potentes nevadas y que con ello además pueden practicar determinados deportes de invierno. Pero también tenemos Asia, en la isla de Hokkaido, en Japón. Es un turismo también de invierno, de frío y de nieve, que mueve masas, que tiene hasta una denominación que le llaman el powder snow, que se trata de una nieve fina y abundante y constante que resulta ideal tanto para el esquí como para su fotografía. Insistimos, no hablamos del paisaje nevado, la mantita de nieve, no. Hablamos de grosores.
0: De metros y metros y metros.
1: Exacto,
0: de
1: que ves fotos y dices, esto no puede ser real. Esto es IA, ¿no? Como diríamos ahora. No, son situaciones reales, ¿vale?
0: Vale, pues yo creo que con esto ya hemos dicho unos cuantos. Hay más. Podríamos estar hablando un buen rato. Por ejemplo, hay gente que viaja a visitar zonas donde se producen huracanes o donde se producen ciclones tropicales, donde también otro turismo, también al alza, la observación, lo decíamos un poco en la presentación, zonas con cielos muy despejados para poder observar el cielo. Y luego al final, si nos da tiempo, haremos un poquito algo que va a suceder en nuestro país este mes de agosto, que lo que nos interesará precisamente sea que el cielo esté despejado. Pero para no alargarnos mucho más, vamos a comentar pues también un poquito la planificación de estos viajes, porque claro, aquí entra en juego la meteorología para bien y para mal. Exacto. Una cosa es lo que vamos a buscar, pero también necesitamos poder observar estos fenómenos. Entonces, la planificación de estos viajes será bastante complicada, entiendo.
1: Sí, de hecho, primero, requiere un conocimiento detallado de las condiciones meteorológicas de la zona que vamos a viajar. Y eso es complicado porque tienes que saberlo con antelación. Y se tratan de lugares que supuestamente no has ido nunca, no conoces y no sabes cómo se va a comportar todo y qué panorama vas a encontrar. Además, hay que estar preparado para cambios inesperados. Hablamos de muchas veces de turismo meteorológico extremo. Y hay que tener en cuenta esos cambios y esas previsiones. Hay que mirarlas al detalle porque siempre puede haber incertidumbre y tienes que ir con un plan B de ropa y de equipaje por si te encuentras con todo lo contrario.
0: Aquí las sorpresas pueden ser peligrosas.
1: Sí.
0: Y no que no puedas ir a la playa a bañarte.
1: Sí, y hablando de peligrosas, hay que saber si es un turismo seguro.
0: Comentábamos antes, el turismo meteorológico en cuanto a riesgos puede ser seguro si se practica con responsabilidad, como todo un poco en esta vida, pero hemos de decir que implica riesgos y peligros reales. Las tormentas, el frío extremo, el calor intenso pueden afectar a nuestra salud si no se toman precauciones. Necesitamos ir bien equipados, dependiendo del destino, pues ropa térmica, protección contra el sol, etc. Y también poder medir nosotros un poquito las condiciones meteorológicas que tenemos in situ. También es importante de antemano considerar el transporte, lo que tú decías, esa planificación, alojamiento, sobre todo si vamos a zonas remotas, como decíamos antes, a zonas ahí en el polo o en medio de un desierto, vete a saber, tenemos que tenerlo todo muy bien organizado de antemano. La improvisación en este tipo de turismo, mal asunto. Pero lo más importante, y lo decíamos en esos viajes con los tornados, es seguir las indicaciones de expertos locales y evitar situaciones de riesgo innecesarias, evidentemente. Así que, pues con un seguro de viaje y todas las medidas, podríamos decir que es un turismo pues bastante seguro, siempre y cuando se tomen estas medidas. Y hablábamos de que aquí en España vamos a tener un fenómeno este mes de agosto, concretamente el 12 de agosto, donde vamos a necesitar de cielos despejados. Y va a ser un acontecimiento único, porque vamos a tener un destino de, o varios destinos, de turismo meteorológico aquí en la península. Habitualmente no los tenemos porque no somos las zonas más extremas, pero este 12 de agosto de 2026 se producirá un eclipse total de sol que prácticamente solo será visible desde la península ibérica, algo que no pasaba desde hace más de un siglo, y la llamada franja de totalidad, es decir, donde se verá completamente el sol oculto, será atravesará ciudades como La Coruña, Oviedo, León, Bilbao, Zaragoza o Valencia. Por tanto, estas zonas, pues ideales para poder observar ese eclipse, y ya te digo que va a ser muy demandado.
1: De hecho, se prevé que incluso la llegada de millones de visitantes, tanto de otras zonas de España como del extranjero.
0: Por desgracia, Madrid y Barcelona no se verá, que quizás son un poco las ciudades más pobladas, pero en zonas próximas a nosotros sí. Y eso, como tú dices, impacto económico importantísimo que tendrá la observación de este eclipse, porque, pues eso, millones de visitantes, las reservas rurales han aumentado un 830% en estas zonas.
1: Una barbaridad.
0: Y el impacto económico, se estima que el gasto medio por turista rondará los casi 700 euros por persona. Así que vemos, como decíamos, turismo al alza, movimiento importante de gente y alto impacto económico. Por desgracia, como decía, habitualmente nosotros no tenemos pues destinos idílicos de turismo meteorológico, pero en circunstancias, como va a pasar este agosto, pues también tendremos el nuestro.
1: Pues esperemos que el cielo esté completamente despejado y que podamos disfrutar de este gran evento.
0: Perfecto, Alan, pues con esto damos por finalizado el programa. Nos vemos el mes que viene.
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Y hoy vamos a escuchar 5 temas de esa buena banda llamada Skid Read. Potentes y son Youtis, Gatti, Burfis, T-Song y Broken. Ellos son, para abrir boca, Skid Read en Histeria.

Vamos a escuchar ahora cinco bandas seguidas. Final Axel con War Cry, The Seven Power con el tema Nowhere Night, Star Trek con The Furutis, The Seven Power con Majestic Height, y volveremos de nuevo con Pilo y ese Plan View 139 at Hysteria y este hilo musical.

Buenas noches, histérico. Nos vamos con un par de temas de AC/DC, Black is Black y Autopista al Infierno, Highway to Hell. Buenas noches, histéricos.

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1: 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Muy buenas tardes, bienvenidos a Llueva Truene, bienvenidos al programa dedicado a la meteorología de Radio San Andreu. Saludos de quien nos habla, Carlos Lara, y me acompaña presentando el programa, como siempre, Alan Alguacil. Muy buenas tardes, Alan, ¿qué tal estás?
2: Muy buenas tardes, Carlos, pues con ganas de un nuevo programa.
1: Bueno, pues vamos a ello. En el programa de este mes, ahora que, bueno, pues va acercándose el verano, aunque, bueno, estos días no lo parece porque estamos con tiempo 100% primaveral, esos chubascos que aparecen, que se van, sale el sol, se nubla, pero bueno, ya es verdad que el verano pues va llamando a la puerta y bueno, pues empezamos a hacer planes para nuestras vacaciones. Pues nos hemos dispuesto a ofrecerles a nuestros oyentes algunas ideas. Quizá nuestras ideas pues no coinciden, vamos a decir, con lo más típico, con los destinos más habituales, ya que vamos a hablar pues de un tipo de turismo un poquito diferente, que no es otro que el turismo meteorológico. Pero eso pues será en la segunda parte del programa, y antes de eso, pues como siempre, toca hacer el resumen meteorológico habitual del mes pasado. Así que pues sin más, Alan, empezamos el programa, y como acabo de comentar, vamos a analizar el comportamiento meteorológico del mes de abril en nuestro municipio. Cuéntanos un poquito cómo se ha comportado el mes de abril aquí en San Andreu de la Barca.
2: Pues ya empezamos con un titular, porque abril se ha comportado horriblemente mal.
1: Bueno.
2: Tanto en temperaturas como en precipitaciones. Entonces empezamos, como siempre, con la parte de las temperaturas. La temperatura más alta del mes de abril que se ha registrado ha sido de 29,5 grados. Registrados el día 10, es el cuarto valor más alto de máximas para un mes de abril de toda la serie, por lo tanto entra en el top 5, digamos. Creo que solo un par de veces hemos llegado a los 30 grados.
1: Pero además muy temprano, ¿no? Día 10.
2: Sí, además el día 10. Esta vez no hemos llegado a los 30 grados, pero bueno, 9,5 grados de máxima, un valor muy alto, insisto, la cuarta máxima más alta para un mes de abril en casi 16 años de datos. Uh-huh. Por lo tanto, aquí ya vemos que ya es un valor muy importante, por tanto, a destacar. Pero luego nos vamos a la temperatura mínima. Ha sido de 5,9 grados de mínima. Aquí sí que es verdad que ha sido un valor bastante correcto. Puede parecer, hombre, cálido, frío. No, bastante correcto. 5,9, casi 6 grados, la más baja en abril, es un valor bastante correcto. Eso sí, se registró el día 1, el primer día de abril, se registró este valor. Pero, bueno, si vemos la constante de todas las temperaturas, de máximas y mínimas, día a día, pues la verdad que nos ha quedado un abril extraordinariamente cálido. ¿Qué significa?
1: Ojo, extraordinaria, ¿eh? No extremadamente.
2: Exacto.
1: Que es lo que habitualmente usamos, ¿eh?
2: Exacto, sino que ha sido lo siguiente, extraordinariamente cálido. ¿Qué significa? Pues que hemos llegado a tener 2,42 grados más respecto a la temperatura media. Es una barbaridad. Siempre decimos, a partir de medio grado, para arriba o para abajo, ya es una desviación considerable. Pues imaginaos estos 2,42 grados de desviación respecto a la temperatura media.
1: Pero
2: es una barbaridad.
1: Pero más grave es cuando veamos de dónde proviene esta desviación.
2: Es decir, exacto. Si entramos al detalle de estos 2,42, ¿de dónde proviene, como dices? Pues si vemos la media solo de las temperaturas máximas, esta media ha sido, atención, de 4,26 grados superior a la media. Es decir, cada día de media hemos tenido poco más de 4 grados. Es decir, cada día han hecho 4 grados más de máxima respecto a lo que debería de haber hecho. Y estos, digamos, 4,26 grados suponen la primera desviación más alta para un mes de abril, pero es que además suponen también la segunda desviación más alta para todos los meses de toda la serie de datos que tenemos aquí en Sant Andreu. Solo lo superan los 5,13 grados que hubo en junio de 2025, es decir, en junio del año pasado. Vale,
3: y además, Alan, con una media 4,2 grados superior, esto posiblemente en cuanto a valores de temperatura máxima nos situaría en las máximas que pueden tener los meses de, iba a decir mayo, pero posiblemente me quede corto, pero posiblemente sean máximas de mayo o de junio.
2: De junio incluso, exacto.
3: ¿Vale?
2: Exacto.
3: Con lo cual tengamos presente, sí, pues esa enorme desviación que han tenido las temperaturas máximas.
2: Y luego, entre comillas, por suerte, vemos que la media de las mínimas se ha comportado totalmente diferente. Sí, han sido mínimas más altas, pero insistimos, por suerte, tan solo, entre comillas, han sido 0,58 grados superior a la media. Es una desviación que supera el medio grado, por lo tanto ya es considerable, pero no es ni por asomo equiparable a las máximas.
3: O sea, aun siendo alta, ha maquillado un poco la desviación total, sí, porque no deja de ser algo baja para lo que han sido las máximas.
2: Gracias a que la desviación de las mínimas no ha sido tan alta, no nos ha quedado todavía un abril tan cálido como ya nos ha quedado.
3: Correcto, pues pasamos a las lluvias.
2: Bueno, pues vamos de Guatemala.

0: viento, 39 kilómetros por hora, tampoco es una racha muy alta, los días 22 y 23 de abril.
1: Perfecto, pues damos finalizado el resumen del mes de abril. Vamos a pasarlo rápido.
0: Un desastre, no vale la ha sido pena. Un desastre.
1: Como decimos, extraordinariamente cálido y extremadamente seco. Así que, bueno, pues aquí damos carpetazo al mes de abril. Esperemos que el mes de mayo sea mejor. Y a continuación, pues seguiremos con el programa, como decíamos, con ese turismo meteorológico.

0: Y continuamos el programa, y como comentábamos hace un momentito, pues seguro que pues muchos de nuestros oyentes ya están planeando sus vacaciones, porque aunque no lo parezca, no queda tanto para ese verano y esas vacaciones pues tan deseadas. Y pues bien, en esta ocasión vamos a hablar de un tema por si, bueno, pues alguno de nuestros oyentes pues no ha elegido todavía un destino de vacaciones y quiere animarse a probar con los que pues nosotros vamos a ir proponiendo. Evidentemente no son los destinos más típicos, no vamos a mirar tanto el sitio, sino un poco lo que pasa allí, y vamos a hablar de un tipo de turismo que es el turismo meteorológico.
1: Cuéntanos, porque a mí me llama la atención ese concepto, turismo meteorológico.
0: Bueno, pues Alan, el turismo meteorológico es, pues vamos a decir, una modalidad de viaje en la que pues el principal atractivo o el motivo, ¿no?, que nos hace ir a estos sitios, pues es no como tal pues visitar una ciudad como estamos acostumbrados, o un entorno o un sitio, sino observar, experimentar o incluso estudiar fenómenos atmosféricos, meteorológicos, pues muy concretos que suceden en esos sitios. A diferencia, podríamos decir, del turismo tradicional, que es al que pues todos estamos acostumbrados, donde, bueno, pues la meteorología pues suele ser un factor secundario, o incluso en determinadas circunstancias pues puede ser un inconveniente, ¿no? Pues en este caso del turismo meteorológico, pues esas condiciones meteorológicas específicas o esos fenómenos que se producen en esos sitios, pues es el motivo central del viaje, ¿vale? Las personas que practican pues este tipo de turismo buscan concretamente esos fenómenos, buscan tormentas, auroras boreales, huracanes, nevadas muy intensas. También, esto quizás no es tan meteorológico, pero incluso hay gente pues que viaja a zonas donde los cielos están muy despejados habitualmente para poder observar el cielo, para hacer astronomía, vamos a decir. Y luego también pues hay quien busca cosas extremas, ¿no? Se van a zonas donde hace pues o mucho calor o mucho frío.
1: Súper interesante, pero es que además está al alza. ¿Por qué?
0: Es un turismo que está al alza, sobre todo en los últimos años. Este turismo ha ganado mucha popularidad por varias razones. En primer lugar, y lo hemos comentado nosotros aquí en algunas ocasiones, es el acceso que hoy en día tenemos a la información meteorológica. Antes, cuando tú te ibas de viaje, pues ibas un poco a ciegas, ¿no? Te ibas, hablo del turismo tradicional, te ibas a visitar una ciudad y casi que no sabías ni qué ropa llevarte, porque había muy poquita información disponible y era de difícil acceso. Hoy en día, pues gracias a los móviles, aunque siempre decimos que no es la información más fiable y más veraz, pero sí que te da una buena idea, ¿no?, un poquito de por dónde van los tiros, con lo cual esto ha facilitado mucho que la gente se mueva en base a pues esas previsiones meteorológicas, que son de fácil acceso y que han pues también mejorado, ¿no? Y entonces esto, para este tipo de turismo, pues facilita mucho la planificación para ir en busca de esos fenómenos concretos. Y en segundo lugar, y creo que esta incluso puede tener más repercusión en por qué está al alza, y es que las redes sociales han jugado un papel clave, porque, bueno, pues todo el mundo, cuando vemos una foto de ese típico paisaje montañoso, nevado, virgen, sin pisar, pues a todo el mundo pues como que se nos llena la vista, ¿no? Se nos hace yo quiero ir allí. Cuando vemos una imagen, que ahora está muy de moda, de esas auroras boreales, que ahora todo el mundo pues viaja a ver si consiguen verlas, y te lo muestran en redes sociales, pues todo el mundo, cuando lo vemos, decimos, ¿cómo me gustaría?

0: y estar allí. Pues las redes sociales creo que han tenido un gran impacto en que este turismo esté al alza por ese impacto visual, vamos a decir, que tienen muchos de estos fenómenos. Y ahora, Alan, pues vamos a ir desgranando un poquito, ¿no? De dónde podemos ir y qué vamos a ir buscando en los diferentes sitios. Así que, bueno, pues cuéntame un poquito, vamos a empezar hablando, ¿qué tipos de fenómenos meteorológicos se buscan en estos viajes?
1: Pues la verdad que hay varias opciones, hay varios escenarios, y uno de esos mayores atractivos de este turismo meteorológico son las auroras polares o boreales. Para observar este fenómeno, uno de los destinos más populares suele ser Tromsø, al norte de Noruega, donde durante especialmente el invierno es posible ver este tipo de auroras, evidentemente en unas condiciones óptimas.
0: Esto es importante, Alan. Dices, especialmente en invierno. Es verdad que se pueden ver en otras épocas del año, pero sí que es cierto que en el invierno, ya no solo porque sea más fácil que se produzcan auroras, sino por también lo que decía, esos paisajes, ¿no? Una cosa es ver una aurora con un campo a secas y otra cosa es ver esa aurora con ese campo nevado y tal. Entonces también influye la época del año por lo bonito que acaba siendo pues poder observarlo, ¿no?
1: Exacto, además son zonas que están ya tocando o dentro del círculo polar ártico, por lo que son propensas a ver ese tipo de fenómeno, ¿no? Pero luego tenemos otras zonas, por supuesto, como por ejemplo Reykjavik, la capital de Islandia, que además combina, digamos, la facilidad de acceder a ese lugar, porque es una capital, es una ciudad importante, para ver también esos paisajes espectaculares.
0: O sea, aquí combinamos las dos vertientes del turismo, una más tradicional, podemos visitar Reykjavik como ciudad, vamos a decir, una vertiente más de turismo tradicional, y además conjugarlo pues con tener la oportunidad de observar las auroras. O sea, que aquí matamos dos pájaros de un tiro, podríamos decir.
1: Otro ejemplo para ver auroras, pues por ejemplo tenemos América del Norte, más concretamente una zona muy conocida que es Fairbanks, en Alaska, que ofrece también una alta probabilidad de poder ver este tipo de auroras debido a su localización. Está a una latitud muy alta en el círculo polar ártico y favorece a que veamos todo este tipo de fenómenos de auroras.
0: O sea que aquí ya les hemos propuesto tres destinos.
1: Exacto, Tromsø, Reykjavik y Fairbanks en Alaska.
0: Perfecto. Se me ocurre, Alan, también. Y nosotros ese yo creo que no nos importaría hacerlo. Y es la posibilidad de tormentas, pero no las que tenemos por aquí.
1: Me gusta.
0: De
1: tormentas de verdad.
0: Con todas las letras.
1: Eso es. Esas tormentas, vamos a decir, severas, pues que, bueno, pues destacan varios lugares, como por ejemplo la zona del Tornado Alley, que es una región de los Estados Unidos que abarca lugares como Oklahoma, Kansas y Texas. Allí los llamados cazadores de tormentas, a los cuales desde aquí, pues la verdad que admiramos muchísimo, pues bueno, persiguen estas supertormentas, estas supercélulas que a veces hemos mencionado en algún programa, y tornados, durante la primavera y también el verano. De hecho, hay ciudades, Carlos, como Oklahoma City. Hablo de ciudades, no de pueblos o aldeas, no, ciudades que se han convertido en bases logísticas para este tipo de expediciones. Y es que son ciudades que están expuestas directamente a este tipo de fenómenos. Que no pensemos que ocurre en medio del desierto, del campo, en medio de la nada. No. Hay ciudades como Oklahoma City, que sufren de primera mano el impacto de estos fenómenos tan severos. Y además estas experiencias suelen organizarse con guías expertos que garantizan una mayor seguridad.
0: O sea, que esto nosotros aquí lo estamos comentando hoy como algo nuevo, ¿no? O como una novedad, pero si ya existen estos viajes organizados, quiere decir.
1: Exacto, es una agencia de viajes que ellos te organizan todo: el viaje, el alojamiento, la logística, incluso hay packs que te incluyen la comida. O sea, es
0: un viaje organizado, planeado para poder observar estas supercélulas, y si se juntan un poquito las condiciones, pues poder observar un tornado. Y es importante decirlo, luego lo comentaremos, pero para estas cosas, mejor hacerlo con expertos.
1: Exacto.
0: Con expertos locales, conocen las zonas, conocen sobre todo, y importante, las vías de escape.
1: Eso es.
0: Y, a ver, luego hablaremos de la peligrosidad o no de este tipo de turismo. Pero es importante que según qué fenómenos, y estos son peligrosos, ir con expertos locales nos facilita mucho, primero, verlo y segundo, verlo con seguridad.
1: Hay que ser conscientes que no tiene nada que ver con las típicas tormentas de verano, por ejemplo, que tenemos aquí. O sea, lo que tenemos aquí es una risa, es una broma comparado con lo que tienen allí. Por lo tanto, es bajo opiniones de expertos y total medida de seguridad. Y ahora, Carlos, cuéntanos, porque vamos a hablar de otro fenómeno que vamos a echar de menos. Bueno, aquí no tanto, porque me refiero al frío extremo. No es que vayamos a echar de menos, porque aquí frío extremo no tenemos, pero ahora que vienen los meses de verano, el frío ya...
0: Lo añoraremos,
1: sea digamos. Sea un frío ligero, lo vamos a echar de menos. Pero pues díganos, sí, pues, ¿hay frío extremo?
0: También hay viajes en que, bueno, pues el atractivo turístico de la zona es precisamente pues ese frío extremo. Lugares como Yakutsk, en Rusia, son pues conocidos por registrar pues prácticamente las temperaturas más bajas del planeta en zonas habitadas. Concretamente hay una localidad que se llama Oymyakon, que si la gente busca en YouTube, pues encontrará vídeos de cómo vive la gente en estos sitios. Pues bien, gracias, pues como decíamos, a las redes sociales, a ver cómo la gente se las apaña para sobrevivir, vamos a decir, ya casi más que vivir en estos sitios, pues se han hecho populares. Y la gente viaja a estos sitios para experimentar, pues... cómo se vive con temperaturas que pueden llegar pues a 80 grados bajo cero. Así que pues viajar allí en invierno, sobre todo, evidentemente, pues permite experimentar esas condiciones meteorológicas extremas y comprender pues cómo la gente es capaz, ¿no? De imaginémonos aquí lo que supone un día con, ya no te voy a decir 20 bajo cero, sino en nuestra zona con 4 o 5 bajo cero, yo creo que ya tendríamos problemas,
1: sí,
0: para circular, para movernos por la calle,
1: las
0: para
1: tuberías, todo.
0: Pues imaginemos a estas temperaturas tan extremas que en muchas ocasiones superan pues los 60 bajo cero. Así que, bueno, pues se ha convertido en un atractivo de alguna manera para viajar. Y como antes decíamos también de Reykjavik, si no nos vamos a algo tan extremo, tenemos zonas donde también un atractivo es el frío, pero conjuga pues con una vertiente más de turismo tradicional, como podría ser pues Laponia, que también nos ofrece pues el frío intenso, evidentemente, pero está combinado con con actividades turísticas, pues como pueden ser pues paseos en trineo, alojarse en hoteles de hielo o incluso, que es por creo lo más conocido, pues ese viaje a visitar la casa de Papá Noel, ¿vale? Y si nos vamos al otro extremo, Alan, hablamos de frío, pero también tenemos el calor extremo.
1: El calor extremo, cuéntanos, interesante.
0: Bueno, pues también, igual que hay gente que quiere experimentar cómo se vive con temperaturas tan negativas, hay gente, un poco loca voy a decir yo, que busca temperaturas muy altas. Y aquí la gran estrella es el Valle de la Muerte, que ya el nombre pues deja un poco a las claras el porqué, que está en Estados Unidos y es famoso por ser, pues evidentemente, uno de los lugares más calurosos de nuestro planeta, ya que pues durante el verano las temperaturas pueden superar de forma habitual los 50 grados.
1: De forma habitual.
0: Habitual, sí. O sea, allí hay el récord, hay un sitio donde tienen un termómetro, además, para que cuando entres, pues veas a qué te enfrentas. Y realmente pues la gente va allí solo a experimentar pues esas temperaturas tan altas. Si nos vamos, como decíamos, con Laponia a un sitio no tan extremo y también donde podríamos conjugar un poquito el turismo tradicional, pues encontramos el desierto del Sáhara, zonas un poco próximas a países o ciudades importantes, nos permiten visitar y conocer cómo se vive cómo vivían los locales de alguna manera y cómo se adaptaban a las condiciones que supone vivir en un desierto, pero pues eso, pues aparte del tema de experimentar cómo es el calor extremo, pues podemos ver cómo vivían, cómo comerciaban y todo un poco la vida en el desierto, pues con esos paseos en camello, con visitar pues todos estos sitios y no solo ir como al Valle de la Muerte, que evidentemente allí solo vamos a ver cómo se sienten 50 grados en nuestro cuerpo. Y Alan, que sé que a ti te gusta, hay otro tipo de turismo que es gente que va a buscar nieve, pero no nieve un dedito de nieve. O sea, gente que va a buscar grandes nevadas, ¿no?
1: Eso es. Eso es, por ejemplo, en Europa, en los Alpes, especialmente en una zona muy conocida como es Chamonix, en Francia, pues bueno, son zonas que atraen a eso, ¿no? A personas que buscan intensas, destacadas, potentes nevadas y que con ello además pueden practicar determinados deportes de invierno. Pero también tenemos Asia, en la isla de Hokkaido, en Japón. Es un turismo también de invierno, de frío y de nieve que mueve masas, que tiene hasta una denominación que le llaman el powder snow, que se trata de una nieve fina y abundante y constante que resulta ideal tanto para el esquí como para su fotografía. Insistimos, no hablamos del paisaje nevado, la mantita de nieve, no. Hablamos de grosores.
0: De metros y metros y metros.
1: Exacto, que ves fotos y dices, esto no puede ser real. Esto es IA, ¿no? Como diríamos ahora. No, son situaciones reales, ¿vale?
0: Vale, pues yo creo que con esto ya hemos dicho unos cuantos. Hay más. Podríamos estar hablando un buen rato. Por ejemplo, hay gente que viaja a visitar zonas donde se producen huracanes o donde se producen ciclones tropicales, donde también otro turismo, también al alza, la observación, lo decíamos un poco en la presentación, zonas con cielos muy despejados para poder observar el cielo. Y luego al final, si nos da tiempo, haremos un poquito algo que va a suceder en nuestro país este mes de agosto, que lo que nos interesará precisamente sea que el cielo esté despejado. Pero para no alargarnos mucho más, vamos a comentar pues también un poquito la planificación de estos viajes, porque claro, aquí entra en juego la meteorología para bien y para mal. Exacto. Una cosa es lo que vamos a buscar, pero también necesitamos poder observar estos fenómenos. Entonces, la planificación de estos viajes será bastante complicada, entiendo.
1: Sí, de hecho, primero, requiere un conocimiento detallado de las condiciones meteorológicas de la zona que vamos a viajar. Y eso es complicado porque tienes que saberlo con antelación. Y se tratan de lugares que supuestamente no has ido nunca, no conoces y no sabes cómo se va a comportar todo y qué panorama vas a encontrar. Además, hay que estar preparado para cambios inesperados. Hablamos de muchas veces de turismo meteorológico extremo. Y hay que tener en cuenta esos cambios y esas previsiones. Hay que mirarlas al detalle porque siempre puede haber incertidumbre y tienes que ir con un plan B de ropa y de equipaje por si te encuentras con todo lo contrario.
0: Aquí las sorpresas pueden ser peligrosas.
1: Sí.
0: Y no que no puedas ir a la playa a bañarte.
1: Sí, y hablando de peligrosas, hay que saber si es un turismo seguro.
0: Comentábamos antes, el turismo meteorológico en cuanto a riesgos puede ser seguro si se practica con responsabilidad, como todo un poco en esta vida, pero hemos de decir que implica riesgos y peligros reales. Las tormentas, el frío extremo, el calor intenso pueden afectar a nuestra salud si no se toman precauciones. Necesitamos ir bien equipados, dependiendo del destino, pues ropa térmica, protección contra el sol, etc. Y también poder medir nosotros un poquito las condiciones meteorológicas que tenemos in situ. También es importante de antemano considerar el transporte, lo que tú decías, esa planificación, alojamiento, sobre todo si vamos a zonas remotas, como decíamos antes, a zonas ahí en el polo o en medio de un desierto, vete a saber, tenemos que tenerlo todo muy bien organizado de antemano. La improvisación en este tipo de turismo, mal asunto. Pero lo más importante, y lo decíamos en esos viajes con los tornados, es seguir las indicaciones Exacto. de expertos Eso locales es. Y evitar situaciones de riesgo innecesarias, evidentemente. Así que, pues con un seguro de viaje y todas las medidas, podríamos decir que es un turismo pues bastante seguro, siempre y cuando se tomen estas medidas. Y hablábamos de que aquí en España vamos a tener un fenómeno este mes de agosto, concretamente el 12 de agosto, donde vamos a necesitar de cielos despejados. Y va a ser un acontecimiento único, porque vamos a tener un destino de, o varios destinos, de turismo meteorológico aquí en la península. Habitualmente no los tenemos porque no somos las zonas más extremas, pero este 12 de agosto de 2026 se producirá un eclipse total de sol que prácticamente solo será visible desde la península ibérica, algo que no pasaba desde hace más de un siglo, y la llamada franja de totalidad, es decir, donde se verá completamente el sol oculto, será atravesará ciudades como La Coruña, Oviedo, León, Bilbao, Zaragoza o Valencia. Por tanto, estas zonas, pues ideales para poder observar ese eclipse. Y ya te digo que va a ser muy demandado.
1: De hecho, se prevé que incluso la llegada de millones de visitantes, tanto de otras zonas de España como del extranjero.
0: Por desgracia, Madrid y Barcelona no se verá, que quizás son un poco las ciudades más pobladas, pero en zonas próximas a nosotros sí. Y a eso, como tú dices, impacto económico importantísimo que tendrá la observación de este eclipse, porque, pues eso, millones de visitantes. Las reservas rurales han aumentado un 830% en estas zonas.
1: Una barbaridad.
0: Y el impacto económico, se estima que el gasto medio por turista rondará los casi 700 euros por persona. Así que vemos, como decíamos, turismo al alza, movimiento importante de gente y alto impacto económico. Por desgracia, como decía, habitualmente nosotros no tenemos pues destinos idílicos de turismo meteorológico, pero en circunstancias, como va a pasar este agosto, pues también tendremos el nuestro.
1: Pues esperemos que el cielo esté completamente despejado y que podamos disfrutar de este gran evento.
0: Perfecto, Alan, pues con esto damos por finalizado el programa. Nos vemos el mes que viene.
1: Llueva o truene.